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1: Por eso, siempre te acompañamos con los 105.9, con artistas, con canciones, con mensajes positivos. Y en esta ocasión llega Manuel Medrano, Fuera del Planeta, Bajo el Agua, 716.

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0: Hey, buenas noches. Bienvenidos a la última noche del mes de agosto. Sí, no habrá otro agosto del 2026. Así que hoy, con toda la gratitud, con todo el amor, despedimos este mes del año y nos disponemos para recibir desde septiembre. Sí, señor, se siente que viene diciembre y más en nuestra organización Radial Olímpica. Hoy estamos muy felices de cerrar con toda la gratitud, con todo el amor, de verdad, este mes en nuestra segunda edición de esta semana. Porfa, colóquense cómodos. Hoy vamos a hacer un resumen maravilloso de agosto. Un mes que entre la alegría, el dolor, entre la unión, entre muchas cosas, nos dejó momentos imborrables, no solamente para Colombia, sino para cada uno de nosotros que estamos a esta hora conectados en Navegantes de la Noche. Yo soy arroba Liz Marulanda, oficialmente te saludo con la dirección y la programación de John Jairo Silva. Estoy aquí para que juntos naveguemos por tus emociones y por las canciones Radio Tiempo. Así que oficialmente bienvenidos, este es tu espacio, es mi espacio, es nuestro espacio, es Navegantes de la Noche.
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0: Seguimos juntos en esta noche Radio Tiempo y hoy, como les decía al inicio del programa, es un día llenito de gratitud porque sí, aunque todo no sucedió como esperábamos, aunque este mes nos regaló demasiadas emociones, hoy tenemos que agradecer los grandes aprendizajes, esos aprendizajes que a veces se disfrazan de tristezas, pero también de motivación. Este es un mes en el que sin duda todos aprendimos muchísimo y estuvimos llenos de noticias Radio Tiempo que nos devastaron, que nos robaron muchas lágrimas, muchos suspiros, pero también estuvo cargado de enseñarnos que sí podemos unirnos por una causa, que sí podemos compartir muchos momentos Radio Tiempo juntos, que sí existe un espacio en el que todos pensemos igual y en el que todos estemos en pro de que todos estemos bien. Así que, hey, gracias a Agosto por este mes tan maravilloso. Y yo quiero celebrar el final de este mes con toda nuestra música Radio Tiempo. Por eso nuestra selección de canciones en esta noche es muy especial y por eso quiero entregarte canciones Radio Tiempo con las que despedimos el mes de agosto, pero también nos disponemos de todo corazón a recibir un mes más que termina en breve, como los meses que más nos gustan durante todo el año. A esta hora y todo el tiempo, tú y yo escuchamos Radio Tiempo, tú y yo somos Navegantes de la Noche.
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0: Y escuchen esto, por favor, que encontré a través de las redes sociales. Y quiero que lo escuches con alma, vida y corazón. Y por supuesto, que tu corazón y tu mente se dispongan a hacer todo lo que dice este post de Instagram. @ana_listas dice: Agosto, llévate la necesidad de entenderlo todo. Agosto, llévate la culpa por haber tenido que parar. Agosto, llévate la frustración de no saber por dónde empezar. Agosto, llévate la impotencia de no saber qué sigue. Agosto, llévate la presión por tener que hacer más. Agosto, llévate la ansiedad por el futuro. Porfa, llévate la desesperación por encontrar respuestas. Llévate la angustia de no tener un plan. Agosto, llévate la enfermedad. Agosto, llévate la idea de que todos están avanzando menos yo. Agosto, llévate el miedo a estar perdida. Agosto, llévate eso que no me ha dejado avanzar. ¡Wow! La verdad, este post me pareció bastante potente y te lo quería dedicar a ti que nos escuchas todo el tiempo para que, por favor, con este mes y en esta noche, ya en las últimas horas del mes de agosto, tú puedas soltar todo aquello que verdaderamente no te deja sonreír, ser feliz y disfrutar cada uno de los instantes radiotiempo que la vida nos regala. Compartiendo este mensaje contigo, tengo más canciones Radio Tiempo para disfrutar en esta noche en los 105.9 en Navegantes de la Noche.
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0: la última noche del mes de agosto, son las últimas horas. Es más, ya no podemos hablar de noche, tenemos que hablar de horas. Y quiero preguntarte, hey, ¿cómo resumes esta noche Radio Tiempo? ¿Cómo resumes este mes de agosto? ¿Cómo la pasaste? ¿Qué retos encontraste? ¿A cuántas personas abrazaste? ¿Ese fuerte movimiento te hizo regresar a lo que realmente importa? ¿O definitivamente también te ayudó a soltar lo que ya no hace falta? Agosto, vuelvo y se los digo, nos dejó muchísimas enseñanzas. Enseñanzas que también se convierten en canciones Radio Tiempo todo el tiempo, en canciones también que nos ayudan a gestionar y avanzar. Este mes definitivamente también nos deja la oportunidad de seguir disfrutando a las personas que amamos. Así que si tú tienes a los tuyos completicos, hoy es momento de cantar a todo pulmón. Y si por alguna casualidad está escuchando alguna persona que perdió algo durante la tragedia de nuestro país, quiero que en nuestra música también encuentres ese refugio para seguir avanzando y para seguir creyendo que tu vida tiene un propósito. Escuchas Navegantes de la Noche, yo soy arroba Liz Marulanda y en esta noche Radio Tiempo tengo más canciones para que disfrutes cada instante, cada momento de los últimos instantes de agosto.
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0: Y si te pregunto, ¿cuál es tu canción Radio Tiempo para despedir agosto? ¿Cuál me sugerirías? A ver, hoy y durante toda la semana estamos en 2x1 y no me parece para nada descabellado poder, disfrutar de dos canciones de tu artista Radio Tiempo favorito, o tres, ¿por qué no? Y que esa canción Radio Tiempo sea también de un artista que veremos pronto en la ciudad de Medellín, o que sea de un artista que haya cumplido años en este mes, como Thalía, por ejemplo. ¿Tú cuál me recomiendas escuchar? ¿Qué canción quisieras escuchar? No sé, de Cristian Castro, de David Bisbal, de Gloria Trevi. ¿Quieres escuchar, no sé, ya sea Juanes o a Shakira, o también quieres escuchar a Chayanne? Tú a esta hora me cuentas cuál es tu canción Radio Tiempo favorita a través del 314-576-1059. Y por supuesto, escucho tu mensaje, programo tu canción y disfrutamos juntos todo el tiempo.
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0: Estamos listos para que la vida y todo suene desde septiembre, se siente que viene diciembre, pero esperen un momento, por favor, porque ustedes a esta hora me programan sus canciones con las que quieren despedir este mes de agosto, y por eso quiero saludar por acá a ver sus mensajes por acá, haciendo scroll a través de nuestro WhatsApp Radio Tiempo. Quiero saludar a Michelle, quiero saludar a Lisette, quiero saludar por acá a Valentina Carmona, quiero saludar a Gladys, quiero saludar también a Andrés, Alejandra y a Laura. Y contarles que a esta hora le doy play a sus canciones Radio Tiempo favoritas, y que sus canciones son en este momento nuestra playlist Radio Tiempo o nuestra lista de éxitos Radio Tiempo con la que despedimos este mes de agosto. ¿Están listos? Porque yo estoy lista. Así que colóquenle 105 volumen a su radio y disfruten con nosotros esta playlist Radio Tiempo hecha por ustedes.
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0: En esta noche quiero también enviarle saluditos Radio Tiempo a todas las personas que me dicen Liz, yo siempre escucho Radio Tiempo. A los que me dicen Liz, mire, yo siempre voy de regreso a casa cuando tú estás en Navegantes de la Noche. Quiero incluso saludar a mis vecinos que siempre escuchan Navegantes de la Noche. Y quiero saludar, por supuesto, a todos esos equipos médicos que pues ellos siempre nos dicen que nosotros somos su compañía, pero realmente ellos siempre han sido parte de la nuestra, siempre. Y yo quiero reconocer como cada noche la valentía de todos los equipos médicos, porque en cada cosa que sucede en nuestro país y en nuestra vida, los necesitamos siempre presentes. Y que ellos me digan que mientras están en sus labores, están escuchando Radio Tiempo, para mí significa mucho, salvando vidas, ayudando a que otras se sientan muchísimo mejor, apoyando familias, haciendo que el mundo sea un poquito diferente, sea un poquito muy, muy diferente. Entonces, para todos los equipos médicos que a esta hora están en las salas de los hospitales de urgencias, en hospitalización, en cirugía, quiero agradecerles. De verdad que muchas gracias por disfrutar de Radio Tiempo mientras hacen esa labor tan linda que definitivamente transforma el mundo. Muchas gracias, de verdad. Saludos entonces para todos los que nos escuchan desde el Hospital Pablo Tobón Uribe, para todos los que nos escuchan desde la León 13, desde el Hospital General de la Ciudad. De verdad, gracias y mil gracias por disfrutar en esta noche de la música Radio Tiempo. Mientras yo les entrego canciones con las que de verdad espero dibujarles una sonrisa, colocarlos a cantar a todo pulmón. Y por acá me dicen, Liz, también porfa, los que estamos hoy ayudando a cuidar los enfermos, tienen toda la razón. A todos los que están ahí hospitalizados con sus familiares, un abrazo grande y un pronto regreso a casa. Escuchando siempre Radio Tiempo, todo el tiempo, por supuesto, que nuestra música sea también esa razón por la que ustedes naveguen por la vida. A esa hora y todo el tiempo, tu canción Radio Tiempo es esa canción que nos inspira y que nos lleva a cantar todo el tiempo y a todo.
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0: Finalizamos no solamente nuestra segunda edición de este programa, no solamente finalizamos la edición del lunes, sino que también despedimos a agosto. Y te voy a invitar para que en un instante cierres tus ojos y agradezcas todo lo bonito que te regaló este mes de agosto. Quiero que juntos agradezcamos lo bonito, lo no tan bonito, los aprendizajes y sobre todo nuestros seres queridos. Qué placer llegar a este día del mes para poder agradecer estar vivos y que a veces nos quejamos desde el privilegio. Espero que hayas disfrutado muchísimo de esta noche Radio Tiempo. Yo soy arroba Liz Marilanda y te acompañé con la dirección y la programación de John Jairo Silva. Mañana nos escuchamos. Mire, mañana es septiembre. Luego va a llegar el miércoles, el jueves y muy pronto, en lo que menos ustedes piensan, diciembre. Así que por favor disfruten muchísimo de los últimos meses del año escuchando Radio Tiempo todo el tiempo. Feliz noche y recuerden que a esta hora tú y yo somos navegantes de la noche. Feliz noche.
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0: Días, bienvenido este nuevo mes, bienvenido septiembre, el mes de amor y amistad para compartir con todos ustedes nuestros oyentes Radio Tiempo 105.9, el mes de los enamorados, el mes de los buenos amigos. Y aquí estamos como cada mañana para compartir alegrías, momentos, mensajes positivos, decretos, información, despertando tiempo con estos clásicos de mi Radio Tiempo. Caro Prada, buenos días, feliz inicio de mes.
1: Feliz inicio de mes, Jeff, feliz inicio de mes para nuestros oyentes de Radio Tiempo. Recordando que en este mes, bueno, y siempre, amar de verdad no es un impulso pasajero, es la valiente decisión de elegir en la misma persona día a día, aceptando sus tormentas, construyendo un refugio de paz. Así que a amar a los demás.
0: Amar a los demás, entregar todo sin condición, ser mejores personas, ser felices. Hay que recordar que en esta vida estamos de paso, entonces amemos a quienes tenemos a nuestro lado, entreguemos todo sin condición, seamos buenas personas, buenos seres humanos, y la vida nos va a recompensar. Bueno, aquí estamos despertando tiempo, ¿te parece si nos vamos con más canciones?
1: Nos vamos con más canciones, a cantar a todo pulmón, en este 2x1, semana de 2x1 con Radio Tiempo, todo el día.
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0: Estamos a tiempo con Radio Tiempo, son las 5 de la mañana, 12 minutos, 5, 12 minutos, buenos días.

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1: Despertando a tiempo con estos clásicos de mi Radio Tiempo 105.9. Es cambio de mes. Atención, hoy es primero de septiembre de 2026. Por ende, tenemos obviamente el pico y placa. Hoy es primero de septiembre, por favor. ¿Y cuál es el pico y placa para los carros particulares y motos de 2 y 4 tiempos? Caro Prada nos lo cuenta.
2: Pico y placa para hoy, martes 1 y 4, carros particulares con el último número de la placa, motos 2 y 4 tiempos con el primer número de la placa. Recordemos, 1 y 4 para hoy martes.
1: Y para los taxis, aquellos que llevan en su último dígito de la placa el número 3. Número 3 para los taxis. Caro, en cualquier momento estaremos compartiendo información de movilidad con nuestros agentes profesionales que siempre antes de las 7 de la mañana nos informan cómo están las calles, las avenidas, el metro, los diferentes puntos cardinales, las vías arterias de nuestra ciudad de Medellín, así que tú también que nos escuchas nos puedes reportar cómo está esa movilidad en esta mañana, aunque creemos que hasta ahora bien tempranito todo con calma.
2: Todo está con calma, sí, es lo que creemos, pero si tienes algún reporte lo puedes enviar en el 314-576-1059.
1: Pero es que aquí madrugamos mucho, ¿no? Aquí a las 4 de la mañana ya hay mucho, ya hay tráfico, ¿cierto? Ya hay carros que están saliendo, los buses, bueno, en fin. Buenos días para todos, bendiciones allí al volante, en la moto, por favor, mucha precaución, precaución, con cuidado, con calma, con paciencia, de las carreras no queda sino el cansancio. Entonces, bueno, vamos a conducir con mucha precaución. Feliz día, despertamos a tiempo.
2: Con los clásicos de Radio Tiempo. Buenos días. Clásicos
1: Radio Tiempo. Estamos despertando a tiempo hoy martes a las 5 de la mañana, 19 minutos. Son las 5:19. Buenos días.

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3: Radio Tiempo Medellín y te dice buenos días en este martes con los 105.9. Te saluda, te sonríe y también te comparte un decreto Radio Tiempo para iniciar este día con una sonrisa y con palabras positivas.
4: Con palabras positivas. Decretamos en este nuevo mes recibirlo con esperanza, con fe, con ganas de salir adelante. Decreta que vas a dejar atrás lo que ya cumplió su ciclo y vas a mirar hacia adelante con el corazón dispuesto a comenzar de nuevo. Decreta que este mes de septiembre te hará más fuerte, más sabio, sabia, más consciente de lo que quieres para tu vida. Decreta tener muchos motivos para sonreír, porque vas a tener mejores oportunidades para crecer, para ser más profesional, mejor ser humano. Y decreta que la valentía va a estar contigo, esa valentía necesaria para enfrentar cada día, cada reto, cada desafío sin rendirte. Sin rendirte ante las dificultades. Bueno, entonces decrétalo con tu radiotiempo. Queremos saber cuál es tu decreto.
3: 314-576-1059. Te leemos, te escuchamos todo el tiempo en este martes de 2x1, despertando a tiempo con los clásicos Radio Tiempo.
4: ¡Feliz, feliz día!

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1: Como es de bonito saber de ti, escucharte todo el tiempo, esperar que tengas un día de esos bonitos, hermosos, con pensamientos positivos, decretos, saludos, tarjetas de cumpleaños. ¿Quién nos saluda en esta mañana? Hoy, primero de septiembre, martes con mi Radio Tiempo todo el tiempo.
2: Saludamos a Sandra Castañeda desde Manrique Oriental, dice buenos días Jeff, buenos días Caro, despertando a tiempo con los clásicos a Radio Tiempo para hoy, deseando la prosperidad para todo lo que queremos hacer en este nuevo mes, decretando felicidad y armonía para cada uno de los hogares.
1: Felicidad, armonía, un abrazo, muchísimas gracias. ¿Quién nos dice presente? Qué bonito escuchar un mensaje para darle la bienvenida a este nuevo mes de septiembre. ¿Quién dice hola? ¿Cómo estás?
3: Buenos días, mi nombre es Caterine Barrera y para este mes de septiembre decreto nuevas oportunidades, momentos felices y muchas razones para sonreír. Que sea un mes lleno de bendiciones, sueños cumplidos y buenas noticias. Recibo septiembre con toda la mejor energía. Yo escucho Radio Tiempo todo el tiempo.
1: Muchas gracias por tu mensaje. Aquí empezamos con pie derecho, como decimos nosotros, con pie derecho y con todas las ganas de ser felices todo el tiempo.
2: Todo el tiempo con mi Radio Tiempo, te decimos buenos días mientras despertamos a tiempo con los clásicos Radio Tiempo.
1: Feliz inicio de mes, feliz día.
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1: Despertamos a tiempo con estos clásicos de mi Radio Tiempo 105.9. Caro, ha llegado el momento de presentar nuestra pregunta de la mañana. Hoy, primero de septiembre, tenemos pregunta para que todos interactúen y para que nos dejen su comentario.
2: 314-576-1059, este WhatsApp Radio Tiempo, van a enviar la pregunta de la mañana, que es: ¿con qué palabra defines el día de hoy, ese primero de septiembre?
1: Sí, ¿con qué palabra defines el día de hoy o describes tu mañana, uh-huh, hoy primero de septiembre? Una palabrita con la cual, Caro, describa esta mañana, este primero de septiembre.
2: Fe en Dios.
1: Fe en Dios. Ok, yo, esperanza. Uh-huh. También amor. Sí. Este mes de septiembre es de mucho amor. Bueno, ¿cuál es tu palabra? ¿Con qué palabra describes esta mañana o describes este primero de septiembre? Esperamos muchos, muchos comentarios, muchas notas de audio. Queremos saber tu nombre, en dónde nos escuchas y con qué palabra describes este primero de septiembre.
2: Te leemos y te escuchamos todo el tiempo mientras te decimos buenos días, despertando a tiempo con los clásicos. Radio.

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0: Esta semana es de 2x1, solo aquí en tu Radio Tiempo 105.9, dos canciones, Diego Torres en esta nueva hora, despertando a tiempo con estos clásicos de mi Radio Tiempo 105.9.
1: Segunda hora, Jeff, en este martes, donde recordamos que la lealtad es un faro luminoso en la noche más oscura, mejor dicho, es depositar nuestra confianza en diferentes personas y también nosotros construyendo un refugio seguro donde las palabras se transforman en hechos. Lealtad. Así que el día de hoy, honrar la confianza.
0: La confianza, la lealtad. 6:10, ¿cuál es tu pensamiento positivo en esta mañana? 1 de septiembre, 6:10 minutos.

0: El equivocado es Andrés Cepeda en esta mañana de martes. Bueno, Caro, iniciamos este mes de septiembre solo con mi radiotiempo 105.9 y tenemos la pregunta de la mañana para que todos nos compartan su opinión a través de nuestro WhatsApp radiotiempo. Y es, ¿qué palabra define esta mañana o este primero de septiembre? Por ejemplo, ¿qué palabra define esta mañana del primero de septiembre para Caro Prada?
1: Para mí la define la fe.
0: Fe. Para mí, amor. Amor o esperanza. ¿Cuál es la palabra que define este primero de septiembre, esta mañana de septiembre para ti? Escríbenos o mejor envíanos tu nota de audio en el WhatsApp Radio Tiempo.
1: 314-576-1059. Te leemos, te escuchamos todo el tiempo. 6 de la mañana, 18 minutos. Te decimos buenos días. 2x1, dos canciones de Thalía, Amor a la Mexicana y Piel Morena.

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1: Y a las 6 de la mañana, 27 minutos, tenemos información con los expertos. Claro, ¿con quién nos vamos en esta mañana? ¿Cómo estará la movilidad? Anoche tuvimos fuerte lluvia.
2: Sí,
1: fuerte lluvia, cierto. Sí. Pero no vi piso húmedo muy tempranito viniendo hacia la emisora, hacia nuevo.
2: Ok, en diferentes.
1: En algunos sectores.
2: En algunos sectores, sí, yo alcancé a ver como piso húmedo, pero para esto está John Bayro Monsalve, quien nos tiene la información de movilidad en Radio Tiempo Medellín. John Bayro, buenos días.
3: Amigos de Radio Tiempo 105.9 en la FM, reciban un cordial saludo a nuestros amigos Jeff y Caro Prada en la consola de sonido. Les habla John Byron Monsalve Jiménez, agente de tránsito de la ciudad de Medellín, desde el centro de control de la Secretaría de Movilidad. Recordemos, para hoy martes, iniciamos mes, primero de septiembre. Recordemos el pico y placa, el número 1 y el número 4. En el primer dígito de la placa de los motociclistas, número 1, número 4. En el último dígito de la placa de los vehículos tipo automóvil. Para los taxis, el número 3. Recordándoles el horario de los particulares, de 5 de la mañana a 8 de la noche. El día de ayer se presentaron 98 casos con lesionados en nuestra ciudad. E infortunadamente, en el corregimiento de San Cristóbal, una muerte por atropello. Persona de sexo femenino, invitando a tomar conciencia y respetar las normas de tránsito. Recuerda que en casa te esperan y desde la Secretaría de Movilidad te queremos vivo. Es importante tener en cuenta respetar las señales de tránsito. Los peatones también son actores viales, invitando esto a respetar las señales y las normas de tránsito. Importante, lo más relevante en este momento, amigos de Radio Tiempo 105.9 en la FM, quienes van transitando por la autopista sur, sentido norte-sur, tener presente que a la altura del soterrado hay dos carriles en mantenimiento, generando represamiento vehicular en la calzada anexa al río, la calzada oriental. Para que tengan presente quienes van transitando hacia el sur de nuestra ciudad o tomar vías alternas como la avenida Guayabal. Es lo más relevante, pues, amigos de Radio Tiempo, tener siempre conectados, estar siempre atentos. Conéctate a Movilidad Med para información veraz y actualizada de la movilidad en nuestra ciudad de Medellín. Saludo cordial entonces a nuestros amigos de Radio Tiempo, quienes habla John Byron Monsalve desde el Centro de Control de la Secretaría de Movilidad de Medellín.
1: John, buenos días, muchísimas gracias por esas recomendaciones. Bueno, tratar de buscar vías alternas, sí, las personas que van hacia el sur por el tema del soterrado que tiene dos carriles en mantenimiento.
2: Si tienes información de movilidad, también es bienvenida a nuestros oyentes en el 314-576-1059. 2x1 en esta semana, 6:30 minutos. Sí.

0: Santi Cruz, No Te Necesito, es la música en esta mañana del 1 de septiembre. ¿Con qué palabra defines esta mañana del 1 de septiembre? Esta mañana de septiembre, ¿qué nos comparten nuestros oyentes, Caro?
1: 314-576-1059. Buenos días, Alejandra.
2: Hola, buenos días. Soy Aleja, los escucho todo el tiempo. La palabra con la que inicio este día, este mes, sería la esperanza. Yo confirmo, te escucho mi radio tiempo, todo el tiempo.
0: Esperanza, muchísimas gracias. Palabra con la que defines esta mañana de septiembre. 6:38 minutos.
1: Despertar.

0: En Radio Tiempo 105.9 te decimos buenos días. En Radio Tiempo te acompañamos con nuestro 2x1, las canciones de tus artistas favoritos. Y también te compartimos un decreto para hoy martes, para nuestros oyentes Radio Tiempo.
1: Tiempo de decreto para esta hora, segunda hora de Despierta Tiempo con esos clásicos Radio Tiempo. Decreto que septiembre te va a encontrar con más ganas, con más fuerzas y con más confianza. Decreta que septiembre tiene para ti cosas maravillosas. Decreta volver a creer en tus capacidades, incluso cuando aparezcan dudas o el camino se ponga difícil. Hoy tienes una nueva oportunidad, este nuevo mes. Recíbelo con la mente abierta, el corazón tranquilo, la decisión de seguir adelante. Que cada día te recuerde que todavía puedes aprender algo nuevo, cambiar, mejorar, comenzar de nuevo. Luchar por aquello que deseas. Si agosto fue un mes para olvidar, pero que te dejó enseñanzas, este mes va a ser para recordar y para disfrutar. Vívelo con esperanza, con valentía y con mucho propósito. Decreto de esta hora y aprovechamos, Caro, y le preguntamos a nuestros oyentes qué decretan en este nuevo mes.
0: Te leemos y te escuchamos en 1314-576-1059, decreto Radio Tiempo, a las 6 de la mañana, 50 minutos. Luis Miguel y dos de sus canciones, Ahora Te Puedes Marchar y Cuando Calienta el Sol, 6:50 en tu Radio Tiempo. Te decimos buenos días.

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0: Despertando a tiempo con mi Radio Tiempo 105.9, una nueva hora para acompañarte y para preguntarte con qué palabra defines esta mañana del primero de septiembre. Caro, queremos escuchar y queremos saber de nuestros oyentes Radio Tiempo.
1: Bueno, 314-576-1059, nos encanta escucharte todo el tiempo, como lo hacemos con Elisa. Hola Elisa, buenos días.
0: Hola.
2: Hola amigos de Radio Tiempo, soy Elisa desde Madrid, Cundinamarca. Y la palabra para el día de hoy es... gracias por permitirme abrir mis ojos otra vez. Yo escucho Radio Tiempo todo el tiempo.
0: Me identifico. Gracias por permitirme, Dios, por abrir los ojos otra vez en este primero de septiembre. ¿Cuál es la palabra que define esta mañana del primero de septiembre? Cuéntanos, porque te escuchamos todo el tiempo aquí en Radio Tiempo 105.9.
1: Mariana Herrera dice, buenos días a Radio Tiempo. Quiero desearle a Jeff y a Caro todo y a todos los oyentes una súper bienvenida a este nuevo mes. Que sean cosas maravillosas, muchas bendiciones y seguir cumpliendo todo. Yo escucho Radio Tiempo todo el tiempo. Más que una palabra para hoy, es un deseo muy bonito para ese inicio de mes.
0: Es verdad, y además este mes viene con conciertos.
1: Sí.
0: Alberto Plaza será uno de los conciertos que tendremos en este mes de septiembre para celebrar amor y amistad. Para los buenos amigos, yo digo que hay un concierto para celebrar el amor, por ejemplo,
1: sí.
0: Alberto Plaza, y para celebrar la amistad con Los Pasabordo. Bueno, te queremos preguntar en esta mañana, ¿cuál de estos conciertos es tu favorito? Escríbenos a esta hora de la mañana. Buenos días, Jeff Caro. Me gustaría ir al concierto, por ejemplo, de Pasabordo. O me encantaría estar en el concierto de Chayanne. O yo quiero ser parte de este concierto de Alberto Plaza. O el concierto de, bueno, es que vienen muchos conciertos. Juanes también. Muchos, muchos eventos con Radio Tiempo 105.9.
1: Te leemos todo el tiempo, 314-576-1059. Porque recuerda que tu Radio Tiempo te consiente.
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0: es un aprendiz, Alejandro Sanz. ¿Desde cuándo es la semana 2x1, cierto, Caro? Para consentir a nuestros oyentes Radio Tiempo 105.9. Más adelante tendremos más decretos y también más de la pregunta de la mañana, que es...
1: ¿Qué es la pregunta de la mañana? ¿Cuál es esa palabra con la que inicias el día de hoy, con la que defines el día de hoy en este 2x1? Paulina Rubio llega con su Casanova, Yo No Soy Esa Mujer, otra canción para cantar a todo pulmón con mi Radio Tiempo. Semana 2x1 para iniciar este mes con toda la buena actitud.
0: ¿Con qué palabra defines esta mañana, este primero de septiembre? Cuéntanos. Ya nos han mencionado esperanza, amor, alegría. ¿Cuál es esa palabra? 7:19. Buenos días.

0: en Tiempo con mi Radio Tiempo Medellín 105.9. 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
1: Tú y yo escuchamos Radio Tiempo todo el tiempo a las 7 de la mañana, 27 minutos.

0: Laura Pausini, dos de sus canciones en esta mañana, primero de septiembre, aquí en tu Radio Tiempo 105.9, todo el tiempo. Y claro, invitamos ya mismo a nuestros oyentes a que vayan a nuestras redes oficiales en TikTok y en Instagram. ¿Qué está pasando?
1: En Instagram pueden encontrarnos como Radio Tiempo 105.9, en TikTok como Radio Tiempo Medellín, los de Loguito Blanco. De hecho, estamos viendo, ya muchos vieron quién se infiltró el día de ayer aquí en la cabina.
0: Un infiltrado en la cabina.
1: Algunos oyentes alcanzaron a escuchar, abrió el micrófono, habló algo, bueno, sonó algo, algunos lo escucharon. Si no saben de qué les estamos hablando, es una denuncia pública, lo pueden ver en nuestras redes de Radio Tiempo.
0: Ahí en TikTok, Radio Tiempo Medellín, en Instagram, Radio Tiempo 105.9, son las 7:36.

0: Tu Radio Tiempo todo el tiempo te dice buenos días en un martes ya primero de septiembre, iniciando mes, nuevos propósitos, nuevas palabras, nuevos decretos para el día de hoy, y por eso te compartimos un decreto Radio Tiempo.
1: Tiempo del decreto de esta hora, iniciando este mes de septiembre, decretamos dejar de esperar el momento perfecto. Mejor empecemos a construir desde hoy el momento que queremos vivir, que queremos compartir. Decreta que te vas a atrever a dar ese primer paso, aunque todavía tengas dudas, porque entiendes que muchas veces el camino aparece mientras vas avanzando. Que este mes de septiembre te encuentre muy bien, haciendo, intentando, aprendiendo y creyendo. No quieras seguir aplazando tus sueños por miedo a equivocarte. No importa, todos los días nos equivocamos. Somos seres humanos, por supuesto. Entiende a la persona que se equivoca. No la juzgues, porque tú también te equivocas. No lo olvides. Hoy decretamos que nos vamos a mover, que vamos a confiar en nosotros, que vamos a crear, porque poco a poco la vida nos va a entregar lo que merecemos, por lo que tanto hemos soñado. Poco a poco la vida te va a sorprender. Así que el momento perfecto es el día de hoy, Caro. Iniciando este mes de septiembre, le preguntamos a nuestros oyentes, ¿qué decretan? Es más, la pregunta de la mañana
0: es, ¿y con qué palabra inicias el día de hoy? ¿Cuál es tu palabra para esta mañana? Y el día de hoy, Radio Tiempo, te leemos y te escuchamos todo el tiempo.
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1: 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Sí, los precios rojos Olímpica, porque es mejor ahorrar siempre. 7 de la mañana, 54 minutos. 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

Tiempo 105.9, es una nueva hora para recordar juntos, para avanzar en esta mañana Radio Tiempo, para que también nos cuentes en dónde dices presente, en dónde estás cantando con estas canciones. Y además para que nos compartas tu opinión con la pregunta de la mañana: ¿con qué palabra defines este primero de septiembre? Bueno, aquí te esperamos, todo el tiempo.

0: escuchamos todo el tiempo la música de Cristian Castro, porque tú y yo escuchamos Radio Tiempo 105.9 y como dice Alberto Plaza, vamos a cambiar el mundo con gestos bonitos. Este mes de septiembre, Caro, nos da más oportunidades para ser felices todo el tiempo. Y en esta mañana, Radio Tiempo, tenemos una muy buena noticia.
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0: Te preguntamos en esta mañana, ¿quieres ser invitada? Sí, ¿te gustaría ser invitada por tu Radio Tiempo 105.9? ¿Quieres estar con alguien cantando Todo Pulmón, Polvo de Estrellas o canciones como Cómplices? ¿Te gustaría? Bueno, entonces, ¿qué es lo que hay que hacer, Caro? ¿Qué hay que hacer a esta hora de la mañana?
1: Ya mismo se van a registrar en el 314-576-1059.
0: Permíteme, yo lo anoto muy bien acá. Por favor, ¿me lo repites?
1: Claro que sí, 314-576-1059.
0: 314-576-1059,
1: listo. Muy bien, y vas a escribir: yo quiero ir con mi Radio Tiempo al concierto de Alberto Plaza.
0: Eso sí, espera la llamada ganadora en cualquier momento. 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Pero recuerda algo muy, muy importante.
1: Y es que Radio Tiempo es la emisora oficial de los mejores conciertos. Así que muy pendientes.
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1: Siempre y todo el tiempo te escuchamos y te leemos con la pregunta de la mañana. ¿Cuál pregunta, cuál nombre le das o cómo defines este primero de septiembre, esta mañana del primero de septiembre?
2: ¿Con qué palabras? Uh-huh. Sí que te leemos y te escuchamos todo el tiempo. Por ejemplo, Dariana dice que con gratitud, Jessica dice gratitud, también son dos personas que dicen la misma palabra.
1: Gratitud,
2: y bueno, diferentes, actitud positiva, dice por aquí Sandra Castañeda, y te leemos y te escuchamos.
1: Hola, buenos días. Tú y yo escuchamos Radio Tiempo todo el tiempo.
3: Hola, Radio Tiempo, soy Valentina. Mi palabra para iniciar este mes es gratitud, porque ya son 9 meses que la vida nos ha demostrado que hay situaciones muy complejas, pero que gracias a Dios y gracias a la vida hemos podido pues como seguir adelante. Entonces mi palabra es gratitud.
1: Un abrazo,
3: yo escucho Radio Tiempo todo el tiempo. Que tengan un feliz inicio de mes.
1: Feliz
3: y una bonita semana.
1: Chao, chao, gracias por estar con nosotros. También nos están escribiendo las personas que están dejando sus datos porque quieren ir al concierto de Alberto Plaza.
2: Total, mire, yo quiero saludar, Jeff, a los oyentes que ya están haciendo súper bien la tarea, como Julieta Pardo, también Ana María Vázquez, que está en El Poblado, ya se inscribió, Diana Londoño, un saludito para Diana Londoño en Aranjuez.
1: Saludos.
2: También Matías Guerrero desde Manrique, Astrid, un saludo muy especial, que rico que todos, absolutamente todos nuestros oyentes puedan asistir al concierto de Alberto Plaza.
1: Pendientes todo el tiempo de la llamada ganadora. Por eso, desde ya les queremos decir feliz mes de amor y amistad con tu Radio Tiempo.
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0: 8:56, despertando tiempo con los clásicos Radio Tiempo 105.9. Momento, Jeff, de celebrar la vida de nuestros oyentes de Radio Tiempo. Momento de cantar así esa cancioncita de Radio Tiempo y festejar ese día tan especial. Así que vamos a entregar esa tarjeta de cumpleaños Radio Tiempo.
1: Es momento de saludar y felicitar a nuestros oyentes, Caro. Hoy es primero de septiembre, martes, primer día del mes de septiembre, y te queremos cantar a todo pulmón en tu cumpleaños. Es momento de entregar esta tarjeta de cumpleaños Radio Tiempo y es para Adriana Estefanía Sainz. A esta hora le queremos decir feliz cumpleaños. ¿Dónde vive? En la Ferrería, dice acá. Bueno, le intentamos marcar a Adriana. Aquí estamos conectando, Adri. Perfecto. Y...
2: ¿Aló?
1: Hola, buenos días, Adriana Estefanía Sainz.
2: Hola, buenos días.
1: Feliz cumpleaños a ti. Feliz cumpleaños, Adriana. Feliz cumpleaños a ti. Felicitaciones. Feliz cumpleaños te desea tu Radio Tiempo. ¿Cómo estás?
2: Ay, qué genial. Muy bien.
1: Qué bonito saludarte. ¿Cómo? Tenemos una tarjeta de cumpleaños con un mensaje. ¿Lo quieres escuchar, Adriana?
2: Claro que sí.
1: Dice así: para Adriana, celebramos tu vida, celebramos que hoy coincidimos con este día maravilloso, el mes de septiembre, que todos los días que vienen te den motivos para seguir abrazando, sonriendo, amando, entregando paz y por supuesto brindando lo mejor de ti, porque hay personas que habitan el mundo y esas personas hacen que este lugar sea más bonito, más agradable. Tú eres una de esas personas. Bendiciones, son los deseos de tu familia Radio Tiempo. ¿Qué tal tu tarjeta?
2: Ay, espectacular. Yo feliz que Radio Tiempo me llame.
1: Tan bonita. ¿Cómo lo vas a celebrar hoy? Cuéntanos.
2: Con mi familia, con mi esposo, mis hijos, mis tías, mi abuela, mi mamá.
1: Qué bien, celébralo, pásala bien porque te lo mereces. Bueno, era la tarjeta de cumpleaños. Cuéntale a todos, ¿cuál es la emisora que te consiente todo el tiempo?
2: Radio Tiempo, todo el tiempo.
1: Todo el tiempo, Adriana Estefanía Sainz, feliz cumpleaños a ti. ¡Chao!
2: Gracias, chao.
0: Cumpleaños Radio Tiempo para nuestros oyentes. Y ya venimos con más canciones para seguir celebrando este día tan especial, más con nuestros artistas. Mientras tanto, una pequeña pausa.

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0: alma y la música de Chayanne con Cuidarte del Alma. Pronto Chayanne también de concierto. Atentos todo el tiempo, será en el mes de noviembre, ¿cierto?
1: Así que vamos a estar llevando a los mejores oyentes de la ciudad de Medellín como pendientes a los 105.9, porque nosotros obviamente te consentimos y no solamente te llevamos a ti, sino también a un acompañante a los mejores conciertos de la ciudad.
0: Ay, Chayanne, otro de los artistas Radio Tiempo 105.9.
2: ¿Qué tal, amigos de Medellín? Les mando un fuerte abrazo por aquí, por Radio Tiempo.
0: Chayanne, enviando fuerte abrazo y muy pronto abrazos para todas las, digamos, seguidoras que cantan una a una las canciones de Chayanne. Bueno, con Radio Tiempo lo pueden hacer todo el tiempo, atentas todo el tiempo. Son las 9:15 minutos, hoy, primero de septiembre, están pasando muchas cosas maravillosas.
1: Sí, total, y mientras tanto despertamos a tiempo con los clásicos Radio Tiempo.
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0: Patino estoy, Rosana Arbelo, desde las Islas Canarias, en esta mañana, Radio Tiempo 105.9, palabra con la cual defines este primero de septiembre. Caro, nos han mencionado esperanza, la amor, fe, alegría. ¿Cuál es tu palabra con la cual defines esta mañana, este primero de septiembre? Y aquí te escuchamos todo el tiempo.
1: De hecho, por aquí nos dice Estefanía Osorio, mi palabra con la que defino este día es alegría. Más oyentes a Radio Tiempo. Hola, Radio Tiempo, buenos días.
2: Hola, buenos días. Me llamo Paula, los escucho desde Sabaneta, desde mi trabajo, y la palabra para mí en ese mes de septiembre es resiliencia. Yo escucho Radio Tiempo todo el tiempo.
0: Todo el tiempo, resiliencia. Bueno, todos allí en casa, en el trabajo, en el automóvil, nos cuentan cuál es la palabra con la cual quieren definir este nuevo día, este nuevo mes. Y aquí los escuchamos todo el tiempo.
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0: Tiempo, mi Radio Tiempo, Medellín 105.9. Este martes, de seguir celebrando nuestros cumpleañeros a Radio Tiempo. Así que, Jeff, vamos a seguir entregando tarjetas de cumpleaños a quien llamamos en este momento.
1: Es mi Radio Tiempo 105.9 todo el tiempo. Hoy, primero de septiembre, bueno, hoy cantamos, celebramos juntos con mi Radio Tiempo 105.9 y una tarjeta de cumpleaños más. Esta tarjeta de cumpleaños, vamos a mirar por acá a quién se la vamos a enviar, y es para Erika Andrea Monsalve, vive en Robledo. A Erika le vamos a marcar, ya estamos conectando. Erika, te queremos cantar, que te queremos celebrar el día de hoy, Erika.
2: ¿Aló?
1: Hola, ¿aló? Buen día, ¿hablamos con Erika? ¿Hola?
2: Sí, con ella.
1: Erika, feliz cumpleaños a ti, feliz cumpleaños a ti. Feliz cumpleaños, hermosa Erika. Feliz cumpleaños a ti, Erika. ¿Cómo estás? Te hablamos desde Radio Tiempo, Erika.
2: ¿Cómo están? Muchas gracias.
1: Ah, vio, vio. Ahora sí, Erika Andrea Monsalve, felicitaciones.
2: Muchas gracias. Qué felicidad, qué llamada tan, tan gratificante.
1: Ay, qué bonito que nos digas eso, Erika. Lo que pasa es que te queremos llamar, primero, porque eres especial para nosotros, y segundo, porque tenemos un mensaje en una tarjeta de cumpleaños. ¿Lo quieres escuchar?
2: Sí, claro.
1: Dice así, bueno, aquí va, para Erika Andrea Monsalve, su tarjeta de cumpleaños. Feliz, feliz cumpleaños. Hoy te agradecemos por ser una mujer trabajadora, resiliente, luchadora. Eres de esas mujeres que no se rinden fácilmente, que siempre están resolviendo, que siguen adelante, incluso cuando las cosas no son sencillas. Por favor, Erika, que nunca te falten los motivos para sonreír, sueños por cumplir y personas que valoren todo lo que eres. Que este año nuevo te devuelva multiplicado todo el amor, el esfuerzo y la dedicación que siempre entregas sin condición, Erika. ¿Qué tal tu mensaje?
2: Excelente, ay, feliz, muchas gracias.
1: Ah, bueno, con todo el amor del mundo. ¿Y preparada para celebrar?
2: Sí, claro que sí.
1: ¿En familia, con los amigos, me imagino, en el trabajo?
2: Sí, claro que sí, con la familia siempre, y en el trabajo también, con las compañeras.
1: De eso se trata, vivir, abrazarnos, sonreír todo el tiempo. Bueno, Erika, feliz día. Te desea tu Radio Tiempo. Cuéntale a todos cuál es la emisora que te consiente todo el tiempo, Erika.
2: Radio Tiempo todo el tiempo.

Nuestros cumpleaños Radio Tiempo siguen cantando a todo pulmón y celebrando con nuestro 2x1 una semana donde disfrutamos el doble con nuestros artistas. Mientras tanto, llega Marta Sánchez, Desesperada, y en compañía de Andrea Bocelli estaremos cantando Vivo por Ella, 9:44.

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2: 9:54 en tu Radio Tiempo, a las 9:54 y todo el tiempo yo escucho Radio Tiempo.
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0: sí, hoy hay fiesta. Feliz inicio de septiembre. Sí, porque desde septiembre se siente que viene. Pero también desde septiembre celebramos uno de los meses más lindos del año, al saber que podemos contemplar a nuestras personas favoritas y decirles gracias por estar en nuestra vida. Gracias por disfrutar con nosotros el amor y la amistad.
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1: Sí, feliz mes del amor y la amistad, pero ven, porfa, que este mes te acuerdes de hacer algo que deberíamos hacer todos los días, amar a nuestras personas favoritas a través de nuestra música Radio Tiempo.

0: tus canciones favoritas en tu estación de radio favorita. Y más en este mes tan lindo, donde podemos disfrutar de este amor y amistad, donde puedes dedicar tus mensajes Radio Tiempo, programar tus canciones y sobre todo decirle a tu persona favorita que es tu persona favorita. 10 de la mañana, 21, es ahora y todo el tiempo. Me encanta saludar.
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1: 10 de la mañana, 53 minutos a las 10:53 y todo el tiempo tú y yo escuchamos Radio Tiempo.
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Me encanta que juntos viajemos en cada expreso Radio Tiempo y que disfrutemos de la música de los 105.9. Bienvenidos a esta estación donde celebramos que hoy inicia este mes que nos prepara para la época más linda del año, pero también cómo dejar pasar que en este mes también celebramos a las personas que nos hacen más bonita la vida, que nos dibujan una sonrisa y que hacen que nuestra música tenga muchísimo sentido. 11 de la mañana, 27 minutos, y hoy conectamos cada emoción con una canción. Aquí llegan los chicos de Camila, quienes anunciaron su tour Adiós, y que por supuesto canciones como esta nos hacen decirle: ven, no se vayan, porfa. 11 de la mañana, 28 minutos en tu Radio Tiempo.

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0: 11:42. Estamos en el mes Radio Tiempo, sí, en el mes de amor y amistad.
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0: Y te presento tus canciones favoritas, esa que le dedicarías a una amiga mía, Alejandro Sanz, y esta canción éxito que se ha convertido en uno de nuestros clásicos Radio Tiempo, en esa canción favorita de todos ustedes a las 11:43 y todo el tiempo, cuando tú y yo escuchamos Radio Tiempo.

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1: 11 de la mañana, 54 minutos a las 11:54 y todo el tiempo tú y yo escuchamos Radio Tiempo.
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1: Todo el tiempo, tu Radio Tiempo 105.9, y llega al Teatro Metropolitano el ganador de 5 premios Latin Grammy, Vicente García, cantante, compositor, músico y productor y arreglista dominicano. Su música fusiona una gran variedad de estilos y géneros, combinando expresiones clásicas dominicanas como el merengue, la bachata y la música electrónica. Este miércoles 7 de octubre, desde las 8 de la noche, boletas en tu boleta y en la taquilla del teatro. Este evento hace parte de la temporada cultural de Medellín. 11 de la mañana, 57 minutos, a las 11:57, y todo el tiempo Medellín, tú y yo lo confirmamos.

0: de tus éxitos radiotiempo favoritos. Sin despertar y escapar. Son tus canciones radiotiempo. Con las que tengo feliz mediodía, feliz almuerzo, pero siempre con tu radiotiempo, mi amiga. ¿Cantar ese pedacito conmigo? Es una canción de esa agrupación que tanto amamos y que, por supuesto, en este mediodía hace parte de tu Radio Tiempo Medellín. Y a propósito, tengo por acá a alguien que los quiere saludar.
1: Soy Alberto Plaza y yo escucho Radio Tiempo 105.9 todo el tiempo.
0: Me encanta, Alberto. Gracias por estar con nosotros, por entregarnos tu música Radio Tiempo. Y porque en este mes tenemos esa oportunidad maravillosa de celebrar contigo amor y amistad. Y es que, muchachos, estamos en conteo regresivo, sí, para ver a Alberto Plaza en la ciudad de Medellín, de poder disfrutar junto a él y junto a sus canciones favoritas un espacio Radio Tiempo inolvidable. Regalarte con los ojos una flor. Imagínense que este próximo 19 de septiembre en el Teatro Universidad de Medellín vamos a recibir a Alberto Plaza y a su tour Esencial 2026. Y vamos a cantar a todo pulmón esta canción que ustedes escuchan siempre y todo el tiempo en Radio Tiempo. Y es que cuando cantamos esta canción confirmamos que tenemos una aventurera por dentro que está buscando también con quién cantar esta canción.
2: Aventureros de la madrugada, vamos a juntar.
0: ¿Y qué tal si juntos cantamos Febrero 14, Ahora es Miguel, Voy a cambiar el mundo, Polvo de estrellas? Y quiero preguntarte a ti que estás escuchando Radio Tiempo en este momento, si nos quieres acompañar, manito arriba, ¿quién nos quiere acompañar a cantar en vivo y a todo pulmón con Alberto Plaza en la ciudad de Medellín? 314-576-1059. Ahí me debes decir: Liz, yo quiero ir con mi Radio Tiempo al concierto de Alberto Plaza. Liz, yo quiero ir con mi Radio Tiempo al concierto de Alberto Plaza. Sandra, un abracito para ti grande.
3: Va a estar celoso de nosotros.
0: Miren, si ustedes me envían ese Liz, yo quiero ir con mi Radio Tiempo, yo personalmente te voy a inscribir y tú vas a esperar esa llamada ganadora Radio Tiempo. Esa llamada que podría acreditarte como nuestro invitado 105.9 para ver a Alberto Plaza en la ciudad de Medellín. Alberto Plaza, Esencial Tour, entradas disponibles en latiquetera.com. Así confirmamos que Radio Tiempo es la emisora oficial de tus conciertos favoritos. Y a esta hora tú y yo confirmamos cuál es la emisora que escuchamos y nos consiente todo el tiempo.
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0: Mientras los inscribo y ustedes participan, yo te entrego más canciones Radio Tiempo que en esta semana llegan por dos. Tus artistas, tus canciones, tus premios, tus momentos llegan por dos. Rake y dos de sus éxitos Radio Tiempo a las 12:08 y todo el tiempo.

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suspiros y con los que conectas tus emociones. Y es que definitivamente, si no pudieses decir algo con palabras, lo podrías decir con una canción Radio Tiempo. Miren, por acá quiero saludar a todos los que ya se inscriben para ver a nuestro queridísimo Alberto Plaza en la ciudad de Medellín, Adriana, Gloria, Kelly, Andrea, un abracito grande, Aide, por acá quiero saludarlos, Judy, Joana, y para todos un abrazo grande. Gracias por estar con nosotros todo el tiempo y disfrutar de sus conciertos favoritos. Ya están por aquí inscritas y esperando esa llamada ganadora Radio Tiempo. Mientras yo invito a nuestra chica dorada Paulina Rubio con dos éxitos Radio Tiempo programadas por ustedes. Por aquí Ángela me decía: Liz, yo quiero escuchar Yo No Soy Esa Mujer y Causa y Efecto. Y listo, aquí están tus canciones Radio Tiempo en esta tarde del martes, semana 2x1.

Rodríguez. Wow, qué buenas canciones para seguir disfrutando de este, el primer día del mes de septiembre, el mes Radio Tiempo de amor y de amistad. Y yo quiero preguntarte y que me respondas con toda la sinceridad, ¿qué estarías dispuesto a hacer por amor, por amar a tu persona Radio Tiempo favorita? Porque Enrique Iglesias nos deja una lección bastante importante en esta canción. Y es que por amar uno podría proteger a alguien de la lluvia, del viento y de muchas otras cosas. ¿Tú qué harías por amar a tu persona Radio Tiempo favorita? Te presento dos canciones de Enrique Iglesias a las 12:51 minutos. Y todo el tiempo, cuando tú y yo confirmamos que escuchamos Radio Tiempo en septiembre y todo el tiempo.

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1: 12:59 a.m. y todo el tiempo tú y yo escuchamos Radio Tiempo.
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1: Tú y yo escuchamos Radio Tiempo 105.9 y quiero contarles una noticia de Radio Tiempo que nos encanta. Ed Maverick, una de las voces más representativas de la escena alternativa latinoamericana contemporánea, va a llegar al Teatro Metropolitano para ofrecer un concierto íntimo y cargado de mucha emoción. Miren, el músico, cantante y compositor mexicano ha conquistado millones de oyentes con su estilo que fusiona el folk, el indie y el rock alternativo. Este martes 15 de septiembre, desde las 8 de la noche, vas a poder cantar con ellos y con otros artistas. Boletas en tu boleta y la taquilla del teatro. Este evento hace parte de la temporada cultural de Medellín 2026. 1:00 p.m. en punto, a esta hora y todo el tiempo, tú y yo lo confirmamos.
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0: Aleja Guzmán y su canción con la que despedimos nuestro Expreso Radio Tiempo a la 1 de la tarde, 29 minutos, más de 30 minutos, más de 8 canciones en línea y por supuesto hoy muchas razones y muchos pretextos para que disfrutes todo el tiempo de tu Radio Tiempo.
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0: Todo el tiempo tu Radio Tiempo, cuando te presento más canciones que ya hacen parte de tu tarde de septiembre. 1:29 minutos.

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0: 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Cada vez más cerca el momento de que Ricky Martin regrese a Colombia en el Festival Cordillera. En el marco de este festival, Ricky Martin visitará la ciudad de Medellín y por supuesto a través de @radiotiempo 105.9 te vamos a compartir todos los detalles para que disfrutemos también del show de Ricky Martin en Colombia. Ay, Ricky Martin, qué lindo es Ricky Martin, no solamente como artista, sino también como persona. Dos canciones de tu artista Radio Tiempo favorito, cuando ya tenemos la 1:47 y estamos en la tarde del primer día del mes de septiembre, el mes de amor y amistad, el mes Radio Tiempo.
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0: Y escuchen esto, por favor, porque cuando yo me enamoro, coloco canciones como esta. Aquí llega Cuando Me Enamoro y El Perdón. Enrique Iglesias, una vez más invitado a esta tarde Radio Tiempo en tu semana 2x1 en tu semana Radio Tiempo.

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1: 1:56 a.m. 1:56 y todo el tiempo tú y yo escuchamos Radio Tiempo.
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1: Todo el tiempo, tu Radio Tiempo 105.9. Y llega al Teatro Metropolitano el ganador de 5 premios Latin Grammy, Vicente García, cantante, compositor, músico, productor y arreglista dominicano. Su música fusiona una gran variedad de estilos y géneros, combinando expresiones clásicas dominicanas como el merengue y la bachata con la música electrónica. Así que este miércoles nos vamos a encontrar con él, miércoles 7 de octubre a las 8 de la noche. Las boletas en Tu Boleta y en la taquilla del teatro. 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

Cuando me hablas en francés, limón, yo entiendo realmente el lenguaje del amor. Desde la tarde, 8 minutos. Bienvenidos a esta tarde de martes, donde te vamos a consentir al doble. En esta tarde de martes vamos a hacer que seas doblemente feliz, que cantes doblemente con tu radiotiempo, que el cafecito de esta tarde te sepa doblemente mejor. Vamos a hacer que esta tardecita para ti sea una tarde de esas maravillosas y que no se olvidan, pero por lo bueno, porque hay momentos que uno recuerda como que, ay, ¿por qué tuvo que pasar esto? ¿Por qué tuve que conocer a esta persona? Pero hoy vamos a hacerte sentir que la vida realmente vale y se puede disfrutar a plenitud. Un abrazo gigante para toda la gente que está trabajando, para toda la gente que está estudiando, para la gente que va conduciendo, los que hacen algo de deporte, los que ya están despidiéndose de los compañeros de la oficina y dicen chaito, nos vemos mañana. Gracias por elegir siempre a Radio Tiempo 105.9 donde vayan. Hoy es martes de doble emoción, hoy es martes de doble belleza, y hablando de doble belleza, por aquí está Belinda, la mexicana más hermosa que pueda existir. Llega con dos canciones, Bella Traición y esto que se llama Lo Siento. Dirige John Jairo Silva. Soy Jay Soler. Ya te vengo a hablar de conciertos Radio Tiempo, que son los mejores conciertos todo el tiempo. Esta canción yo sé que te va a desbloquear recuerdos y épocas maravillosas.

0: La primera noticia de esta tarde es que ya inició septiembre, mes de amor y amistad con Radio Tiempo 105.9. Esa es una gran noticia. La otra gran noticia es que cada día estamos más cerca. Sí, más cerca. ¿Cómo te lo decimos? Sí, mucho más cerca. Todo el tiempo del gran concierto de Chayanne, 19 de noviembre en el Davi Arena con tu Radio Tiempo 105.9. Así que hoy habilito nuestro WhatsApp Radio Tiempo 314-576-105.9 para que tú estés conectado con nosotros todo el tiempo. Te escuchamos, te leemos y lo hacemos todo el tiempo.
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0: Bueno, si hoy fuera el concierto de Chayanne, si hoy ya fuera 19 de noviembre, si pudiéramos adelantar el concierto y hoy fuera el concierto de Chayanne, ¿qué canción cantarías a todo pulmón? Cuéntamelo con una nota de audio aquí en Radio Tiempo 105.9. Envíame tu nota de audio desde el trabajo, envíame tu nota de audio desde la universidad, desde el carro, desde donde vayas y me dices, Jay, yo escucho Radio Tiempo todo el tiempo desde mi trabajo, desde la universidad, desde la casa, desde donde estés, y si hoy fuera el concierto de Chayanne, yo cantaría a todo pulmón esta canción. Y finalizan diciendo yo escucho Radio Tiempo todo el tiempo. ¿Listo? ¿Preparados? Te espero porque cada día estamos más cerca de Chayanne. Cada día estamos más cerca con tu Radio Tiempo Medellín 105.9. Tiempo de cantar a todo pulmón. Cani García, Karim León, dos canciones de Cani para esta tarde de martes. Es una tarde maravillosa. Se llama Te lo agradezco.

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0: Salomé con Chayanne a esta hora en Radio Tiempo 105.9. Saludo para todas las Salomés que están escuchando Radio Tiempo, pero también para todas las Sandras, pero también para todas las Catalinas, pero también para todas las Marianas. Y por acá tengo a Liliana Serna, que se encuentra desde el centro de la ciudad, exactamente por el sector del Hueco, reportándose y diciendo presente con Radio Tiempo. Mi querida Liliana, si fuera el concierto de Chayanne, ¿qué canción te cantarías a todo pulmón?
1: Hola Jake, muy buenas tardes. Soy Liliana y los escucho desde acá, desde el centro de Medellín, el Hueco. Y si hoy fuera el concierto de Chayanne, quisiera escuchar la canción Salomé. Muchísimas gracias. Yo escucho Radio Tiempo todo el tiempo.
0: Eso quiere decir, mi querida Liliana, que te adelanté la canción. Ahí la tienes, regalito para esta tarde de parte de tu Radio Tiempo 105.9. Esta canción, que también viene a continuación, es un regalito para el alma, es una curita para el corazón. Las dudas que tengas, lo que no puedas solucionar, pregúntaselo a Neruda. Aris Cham llega a Radio Tiempo 105.9, porque Neruda sí tiene las respuestas al amor. 232 en Radio Tiempo.

0: Cepeda a través de nuestra cuenta de Instagram, arroba Radiotiempo 105.9. Te acabamos de dejar un nuevo video donde el protagonista es nuestro querido Andrés Cepeda, amado siempre por Radiotiempo 105.9, y que por supuesto pues nos llena la vida de música y de grandes momentos como este. Listo, te espero ya. Búscanos, síguenos, arroba Radiotiempo 105.9 en Instagram. Esta canción trae recuerdos, recuerdos de concierto Radiotiempo. Aún no lo podemos olvidar. El de Ricardo Arjona. Hace poco más de un mes nos regaló un concierto histórico aquí en Medellín que no superaremos. 2:43 en Radio Tiempo.
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2: En tu Radio Tiempo Medellín 105.9, 2 de la tarde 56, a las 2:56 y todo el tiempo yo escucho Radio Tiempo.
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1: 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Muy bien, tengo información a esta hora de la tarde con Radio Tiempo Medellín. Información para consentirte todo el tiempo. Y es que las grandes canciones, sí, la buena música de América Latina vuelve a encontrarse en un mismo escenario. Ricky Martin, Draco Rosa, Andrés Calamaro y un cartel que celebra la historia musical de nuestro continente llegarán este 12 y 13 de septiembre al Festival Cordillera 2026. Entradas a la venta en Ticket Master, es información que llega a tiempo con los 105.9. Búscanos, síguenos en TikTok como arroba Radio Tiempo Medellín. Allí estamos para ti también todo el tiempo. Más información, y es que Ed Maverick, una de las voces más representativas de la escena alternativa latinoamericana contemporánea, llega al Teatro Metropolitano para ofrecer un concierto íntimo y cargado de emoción. El músico, cantante y compositor mexicano ha conquistado a millones de oyentes con un estilo que fusiona folk, indie y rock alternativo. Este 15 de septiembre, 8 de la noche, boletas en tu boleta y en la taquilla del teatro. Este evento hace parte de la temporada cultural Medellín 2026. Información que llega a tiempo con los 105.9 a las 2 de la tarde 57. Y por supuesto todo el tiempo Medellín lo dice.
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0: La chica adorada Paulina Rubio, con ella iniciamos una hora más de emociones, una hora más de este viaje de canciones que nos llena el alma, que nos llenan los sentimientos, una hora más para cantar a todo pulmón con Radio Tiempo 105.9. También es una hora más para escucharte todo el tiempo y esto verdaderamente nos hace muy, muy, pero muy felices escucharte y acompañarte todo el tiempo con los 105.9.
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0: Bueno, quiero escuchar por aquí nada más y nada menos que a Natalia. Está conectada con nosotros a esta hora, como siempre, presente en Radio Tiempo. Es diseñadora gráfica, dice presente, y nos cuenta qué canción Radio Tiempo se cantaría a todo pulmón si hoy fuera el gran concierto de Chayanne.
2: Yay, hola, buenas tardes. Soy Nati Montes, desde Prado Centro. Y si yo pudiera ir al concierto de mi amado Chayanne, cantaría todo pulmón, Un Siglo Sin Ti. Amo ese tema. Lo adoro. Yo escucho Radio Tiempo todo el tiempo.
0: Todo el tiempo. Gracias por estar con nosotros, mi corazón. Ya vengo a escuchar más oyente Radio Tiempo. Esta canción pertenece a las 21icas de Radio Tiempo. Nos tiene fascinados. Ella es Aitana desde España, exnovia de Sebastián Yatra. Y es toda una superestrella, así como su canción. 3:10 en Radio Tiempo 105.9.
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0: Siempre en Radio Tiempo 105.9, yo lo confieso, yo lo confirmo. Yo amo mi Radio Tiempo 105.9 y amo la música de Juanes. También amo escuchar a todos nuestros oyentes Radio Tiempo. Martes para escucharte todo el tiempo. Mi querida Alejandra Posada está con nosotros desde Prado Centro, siempre juiciosa trabajando. Aleja.
1: Hola, buenas tardes, Jay. Soy Aleja, los escucho todo el tiempo desde Prado. Si hoy fuera el concierto de Chayanne, cantaría todo pulmón y tú te vas. Yo confirmo, yo escucho mi Radio Tiempo todo el tiempo.
0: Todo el tiempo, mi querida Aleja, y tú te vas. Qué super canción Radio Tiempo. Mientras tanto, aquí está el grupo Firme. Esto se llama El Beneficio de la Duda. A las 5, tiempo de luna en tu Radio Tiempo 105.9.

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1: La música de Pablo Alborán siempre es música que nos hace feliz en Radio Tiempo 105.9. Siempre hay canciones de Pablo Alborán que nos curan el alma, que nos curan el corazón, que nos invitan a cantar a todo pulmón. Mientras tanto, yo hago lo que más me gusta, escuchar oyentes Radio Tiempo. Por aquí está Carolina, está ahora reportando, diciendo presente en Radio Tiempo 105.9, haciendo conexión con Radio Tiempo Medellín. Caro, si hoy fuera el concierto de Chayanne, ¿qué canción te cantarías a todo pulmón?
2: Yay, hola, soy Andrea desde el sector Los Colores. Si hoy fuera el concierto de Chayanne, yo escucharía Humanos a Marte. Wow. Y lo cantaría todo pulmón. Yo escucho Radio Tiempo todo el tiempo.
1: Todo el tiempo, me encanta, me encanta. Bueno, les voy a proponer algo. Vamos a tomarnos la pausa activa en el trabajo, vamos a soltar las cargas, vamos a liberarnos del estrés, vamos a dejar a un ladito el computador, el celular, y vamos a gozarnos estas dos canciones de Maná que les traigo a continuación. Vamos a hacer una hora loca en este martes con Radio Tiempo 105.9. Se vienen dos de Maná. Oye, mi amor, y me vale. Porque si te gusta Maná, te gusta tu Radio Tiempo 105.9 y nos escuchas todo el tiempo. Así que todo el mundo arriba a escuchar tu emisora favorita, Radio Tiempo, todo el tiempo.

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Bueno, preparados porque a través de nuestra cuenta de TikTok, arroba Radio Tiempo Medellín, para que nos busques, para que nos sigas, te acabo de dejar un martes de reto Radio Tiempo. Hoy es martes de reto, tienes que adivinar el artista Radio Tiempo del cual te estoy dando tres datos en este video. ¿Listo? Empieza a participar de una vez, porque entre los que adivinen, pues los estaré saludando al aire ahora en los 105.9. Mucha atención porque estamos mirando también cuáles son los oyentes privilegiados que se van a ir a todos nuestros conciertos Radio Tiempo. Así que ve a buscarlos y a seguirnos, arroba Radio Tiempo 105.9. Tres datos para que me digas en los comentarios de ese video que te acabo de dejar allí, que está de primerito en nuestro perfil de TikTok, qué artista Radio Tiempo es, de qué artista Radio Tiempo te estoy hablando. Tiempo de música, tiempo de canciones. Por aquí está Thalía. Este amor es amor a la mexicana, pero es un amor que se vive, que se siente, que se palpita con Radio Tiempo 105.9. 3:48, escuchas tu emisora favorita, la emisora que te consiente todo el tiempo, la emisora de Thalía, la emisora con la que cantas a todo pulmón y por supuesto lo haces todo el tiempo.

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1: En tu Radio Tiempo Medellín 105.9, 356 a las 356, y todo el tiempo yo escucho Radio Tiempo.
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1: Es tu Radio Tiempo Medellín 105.9, la emisora que te escucha, que te consiente y te acompaña todo el tiempo. A las 5 estaremos en Tiempo de Luna. 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Mejor ahorrar siempre. 357, me encanta que estés escuchando Radio Tiempo Medellín. Te acabo de dejar video nuevo, @ Radio Tiempo Medellín en TikTok, para que nos busques y nos sigas todo el tiempo. Bueno, llega al Teatro Metropolitano el ganador de 5 premios Grammy Latino, Vicente García, cantante, compositor, músico, productor y arreglista dominicano. Su música fusiona una gran variedad de estilos y géneros, combinando expresiones clásicas dominicanas como el merengue y la bachata con música electrónica, R&B e incluso trap. Miércoles 7 de octubre, 8 p.m., boletadas en Tu Boleta y en la taquilla del teatro. Este evento hace parte de la temporada cultural Medellín 2026. 3:58, las 3:58 y todo el tiempo.
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0: 50. Mi problema es que esta canción me encanta. Calibre 50 hace muy buena música y está aquí en Radio Tiempo 105.9 para consentirte, para acompañarte todo el tiempo. Y esta parte de la vida a mí me encanta porque traigo una super invitación para ti que nos escuchas todo el tiempo. Después de haber finalizado este Expreso Radio Tiempo, escucha esto.
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0: Todo el tiempo, tu Radio Tiempo Medellín 105.9. 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

0: Es Rey que está con nosotros aquí en Radio Tiempo 105.9. Su música siempre es magia, su música siempre es un match para el corazón. Su música siempre es decir, yo escucho Radio Tiempo todo el tiempo. Si te gusta Rey, te gusta Radio Tiempo 105.9 y por supuesto nos escuchas todo el tiempo. Esta canción es para recordarte que puedes contar con Radio Tiempo todo el tiempo y que puedes contar conmigo aquí, La Oreja de Van Gogh, en este martes de 2x1, martes de consentirte todo el tiempo, martes de amor y amistad con los 105.9.
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1: En tu Radio Tiempo Medellín 105.9, 4:53. A las 4:53 y todo el tiempo yo escucho Radio Tiempo.
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1: Estás escuchando Radio Tiempo Medellín 105.9 todo el tiempo. Aquí estamos para acompañarte y consentirte en este martes de 2x1. Mira, la fiesta más grande de los sonidos latinoamericanos ya tiene cita. Ricky Martin, Sean Paul, BL y muchos artistas más se tomarán el Parque Simón Bolívar este 12 y 13 de septiembre en el Festival Cordillera. Entradas a la venta en Ticketmaster. Compra ya tus entradas y disfruta, por supuesto, con Radio Tiempo 105.9. 4:54, ya viene Tiempo de Luna. Y en Tiempo de Luna te escuchamos, te consentimos y también lo hacemos todo el tiempo.
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Radio Tiempo 105.9, así iniciamos Tiempo de Luna. Hoy te queremos decir que siempre, siempre, siempre hay que apelar a la fuerza del corazón. Sí, hay personas que llegan y nos suman. Sí, hay personas que consumen tu energía. Sí, hay personas que definitivamente

0: gracia ni siquiera la cuidas tú. Esa gracia la cuida Dios, que está en el cielo y que lo termina viendo todo. Así que hoy te quiero dar este mensaje de esperanza. No importa lo que estés pasando, no importa el momento en el que estés viviendo. Importa que Dios está en ese momento y con sus alas se está cubriendo. Así que mucho ánimo, ¿listo? 5-8, está Radio Tiempo 105.9. Así iniciamos Tiempo de Luna. Caro, ¿cómo estás? Un abrazo gigante.
1: Muy bien, Jay. De verdad que qué bonito iniciar Tiempo de Luna siempre con palabras tan hermosas para nuestros oyentes. Y bueno, y que a todos nos llega. De verdad que no sabemos qué persona pueda necesitar sí. una palabra, hasta uno mismo.
0: Total.
1: Y son palabras de aliento y lo que se hace es verdad. O sea, pueden que pasen muchas cosas, pero Dios siempre tiene los angelitos cuidándonos. Y muchos dicen, ¿pero por qué Dios permite tantas cosas? Casualmente venía en mi moto escuchando la palabra de Dios.
0: Amén, me encanta.
1: Y decía, es que Dios no permite eso. Dios está para, no para verte caer, sino para decir, cuando tú caigas, darte la mano y que te pares.
0: Totalmente.
1: Es que Él no está permitiendo el mal. Él te está cuidando.
0: Totalmente de acuerdo. Eso está sucediendo, así que un abrazo. O sea, hoy no navegas solo, hoy navegas con, con Dios y también con tu Radio Tiempo 105.9. Así que créete, convéncete de que hoy estás con Dios, porque así es, ¿listo? Ten la certeza de que así es, ¿listo? 5-9 minutos, es tiempo de movilidad en Radio Tiempo 105.9.
2: Este es el reporte Radio Tiempo de la movilidad en Medellín. 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
0: 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Yo escucho Radio Tiempo 105.9 todo el tiempo. Iniciamos. ¿Qué pasa hasta ahora en la autopista norte?
1: Bueno, autopista norte, en este momento precisamente me voy a ir sobre Soya, movilidad fluida.
0: Téngalo muy presente, movilidad fluida, para que llegue a tiempo a su lugar de destino, transitable, porque te lo informamos a tiempo con la Secretaría de Movilidad y Radio Tiempo 105.9. ¿Qué pasa en la autopista sur?
1: Autopista sur y sobrepuesto on, movilidad reducida, así que bueno, mucha paciencia.
0: Vías alternas, por favor, mucha calma. Escuchando Radio Tiempo todo el tiempo, 5-10 minutos, cambia el reloj. ¿Qué pasa hasta ahora en la avenida regional?
1: Sobre la avenida regional me voy a situar precisamente sobre Bancolombia, movilidad reducida.
0: Téngalo presente, por favor, tome vías alternas, conduzca preventivamente. Siempre, siempre escuchando Radio Tiempo 105.9. Avanza la tarde, 5-11 minutos, va cambiando el reloj. ¿Qué pasa hasta ahora en la avenida del ferrocarril?
1: Sobre el ferrocarril, la estación Cisneros, movilidad reducida. Sabemos que estamos en hora pico, así que mucha paciencia. Lo importante es llegar despacito.
0: Exacto. Pero llegar y llegar con calma y siempre a tiempo. Muy bien, 5-11, finalizamos este reporte de movilidad contándote qué ha pasado hasta ahora en la avenida 33.
1: Avenida 33 sobre el Castillo, movilidad fluida.
0: Téngalo muy presente, por favor, para que llegue a tiempo a su lugar de destino. Y te vamos a escuchar, te vamos a acompañar y por supuesto lo vamos a hacer todo el tiempo. Recuerda que amor y amistad es igual a yo escucho Radio Tiempo todo el tiempo.
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0: Estás escuchando tu Radio Tiempo Medellín 105.9. ¿Qué es lo primero que haces tú, mi querida Caro Prada, cuando te sientes ahogada, cuando dices como que, ay, necesito tomarme un respiro, necesito calmarme, necesito volver a regular mis emociones? ¿Qué es lo que tú primero haces?
1: Bueno, lo que primero hago es siempre acudir a una oración y tengo muy buena comunicación con mis papás.
0: Okay.
1: Siempre hablar con mis papás, o sea, sí o sí. Uno debe de hablar, o sea, ¿cómo se siente? Uno a veces necesita, bueno, consejos, y más que consejos, también alguien que lo escuche a uno. Mira,
0: exacto,
1: escúchame.
0: Sino que te lo digo porque hay gente que es como común creer que la gente que no habla y que nunca está diciendo, ay, estoy mal, la gente siempre
1: está bien.
0: Da por sentado esto, lo que tú acabas de decir, esa persona está perfecta,
1: sí, claro,
0: está bien, como nunca dice nada, siempre se está sonriendo, siempre dice que sí, si le piden llegar temprano llega, si tiene que ir hasta más lejos va, si le dicen venga juguemos parques, juega parques,
1: sí,
0: vamos a tomarnos un café, se toma el café, si le dicen hey, vamos a hacer deporte, vamos a hacer deporte, ah no, esa persona está perfecta, si la ven estrenándose un nuevo outfit, esa persona está perfecta, y muchas veces esa persona lo que hace es sufrir en silencio. Para eso ya está la cura. Y necesitamos que tú, que estás sufriendo hoy en silencio, no te quedes así. No tienes por qué quedarte. Sabes que revisa los argumentos de por qué te tienes que quedar en silencio y callarte y tragarte todo lo que te duele, y vas a encontrar que es cero. Tienes que aprender a hablar y hay que aprender a soltar comunicaciones, personas, trabajos, amigos, situaciones que nos duelen. Hoy el llamado es para que si estás pasando y te estás sintiendo como esta persona que junto a Caro Prada acabamos de describir, y tú eres esa persona que necesita hablar, ¿dónde lo pueden hacer, Caro?
1: En el 314-576-1059, ahí vamos a estar esperando tu nota de audio. Recuerda que aquí protegemos tu identidad, no es necesario que nos envíes hola, tu nombre, no, simplemente hola Radio Tiempo y nos cuentas tu historia. Aquí vamos a estar para brindarte una mano amiga y también un buen consejo Radio Tiempo.
0: Así que ya lo sabes, te escuchamos y por supuesto lo hacemos todo el tiempo. De regreso a casa, Tiempo de Luna, esta es la señal Radio Tiempo para que nos envíes tu historia. Hoy queremos escucharte todo el tiempo.
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0: Es tu Radio Tiempo Medellín 105.9, la emisora que te escucha, te consiente y te acompaña todo el tiempo. Eso es Tiempo de Luna con tus canciones Radio Tiempo de regreso a casa. Tus canciones favoritas, tus canciones que cantas a todo pulmón y por supuesto lo haces todo el tiempo. Se vienen muchos conciertos Radio Tiempo, muchos conciertos Radio Tiempo para acompañarte y consentirte todo el tiempo. Muchos conciertos Radio Tiempo para hacerte muy, pero muy feliz y por supuesto para que tú estés bien. Bueno, Caro, iniciamos el 19 de septiembre en el Teatro de la Universidad, más bien el 17 de septiembre, Teatro de la Universidad de Medellín.
1: De hecho, vamos a tener muchos conciertos y estaremos con Pasabordo.
0: Uy, qué maravilla, Pasabordo. ¿Cuál es tu canción favorita de Pasabordo?
1: Cantinero. También tengo El Besito. No, es que la verdad, para mí todas son favoritas con Pasabordo. Y va a ser una semana de conciertos, sí. Radio Tiempo.
0: Uy, muy bien. Porque después de Pasabordo se viene Alberto Plaza también, que será el
1: 19 de septiembre.
0: 19 de septiembre también en el Teatro de la Universidad de Medellín. Son nuestras formas para celebrar amor y amistad. La gente dirá, pero venga, es que yo como voy al concierto de Pasabordo con un amigo. Claro, obvio. Un amigo de colegio.
1: Con un familiar. Claro. Se celebra el amor, la amistad. Y el amor no solamente es el amor por la pareja, sino por los papás, sí, por los amigos, por los hermanos.
0: Sí. Claro, o sea, no tiene que ser un concierto siempre en pareja. Usted va a Pasabordo a cantar El Besito con su mejor amigo de colegio y va a vivir una época... O sea, va a desbloquear unos recuerdos que no le caben en la cabeza.
1: Total.
0: O canta Cantinero con esos amigos con los que estaba usted en el prom de 11 y la verdad no le va a caer en la cabeza ese recuerdo, porque es un recuerdo muy lindo, es un recuerdo muy maravilloso. Por ejemplo, a mí de Pasabordo, así mi canción favorita es Cantinero. ¡Qué canción! ¡Qué canción tan buena! Así que los esperamos en Mi Generación Tour y para que ustedes disfruten como también nosotros disfrutamos, escuchen esto.
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2: Tu Radio Tiempo Medellín 105.9, 5:54, las 5:54 y todo el tiempo yo escucho Radio Tiempo.
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0: aquí inicia un espacio donde te escuchamos todo el tiempo, donde nosotros protegemos tu identidad y donde sí queremos que estés bien. ¿Qué es estar bien? Estar en paz. A veces la paz, la tranquilidad es un tesoro que, bueno, no, a veces no siempre, es un tesoro tan grande que no se puede pagar. De las cosas que regala Dios y que uno tiene que cuidar muchísimo, la paz. Bueno, Caro, ese es el espacio de las historias de nuestros oyentes que de pronto sienten que necesitan hablar, que de pronto sienten que necesitan contarnos algo a tiempo, que necesitan expresarse. Hoy los escuchamos todo el tiempo.
1: Y la historia de hoy, Jay, va de cuenta de un hombre, un oyente a Radio Tiempo, que le vamos a poner de nombre Alejandro.
0: Alejandro, perfecto. Vamos a escuchar a Alejandro a ver qué nos tiene por decir y contar.
2: Hola Radio Tiempo, mi nombre es Juan. Bueno, quiero aprovechar pues este espacio para contar una situación que pasa en este momento en mi relación. Mi pareja y yo llevamos aproximadamente 3 años. En cierto tiempo comenzamos pues, como lo hacen las parejas, bueno, planear a futuro. Tenemos un fondo en común de ahorros o urgencia. La semana pasada yo comencé como que, amor, ven, hagamos cuentas porque ya es momento de hacer unas compras, una inversión. Y nada, que me pasa como el cuadro, no me aclara la situación del fondo. Siento que se ha venido gastando la plata. Yo sé que hace mucho, pero nosotros salimos muy seguido, pero es con platas de cada uno, ¿cierto? Pero yo sí luego que se compra qué ropa, pero yo nunca nos hemos metido en las cosas del otro. De aquí, pues cuando le pedí el tema del presupuesto, de cómo vamos, me ha evadido demasiado, la verdad, estoy incómodo. Porque el acuerdo es urgencia o inversión. Si yo ya le dije que quería invertir, que quería que hiciéramos ya las cosas, no me está contando nada. O sea, a ver, yo no estoy diciendo que le va a terminar, o no sé, simplemente siento que me está mintiendo, y eso es lo que me tiene muy incómodo, porque pues él y yo no somos así. Entonces, yo sé que alguien que me está escuchando va a entender que cuando uno, como la pareja, ahorra, uno sabe que puede pasar lo que sea, pero es para el propósito. Entonces, si es como que, si comenzamos con las mentiras por un tema económico, entonces, ¿qué más me estará ocultando? ¿O qué más puedo esperar?
0: No, entendemos, aquí entendemos y validamos totalmente la emoción que tiene Juan Alejandro, dejémoslo así, Juan Alejandro. Entendemos y validamos la emoción que tiene él, porque, pues claro, es que a los dos les ha costado esfuerzo, a los dos les ha costado trabajo. Hay alguna parte de la historia que yo no entiendo, y es porque solamente la pareja de él es el que lleva el cuadro. Ese cuadro de ingresos a ese ahorro y también de egresos de ese ahorro lo deben llevar los dos, porque es plata de los dos.
1: Okay.
0: Y o sea, hay un nivel de confianza gigante. O sea, uno con su pareja confía todo. Confía lo que con nadie más confía, incluyendo el dinero. Pero no lo digo por desconfianza, sino también por un tema de orden. Porque es que lo que se me olvida a mí, a mi pareja puede que no se le olvide. Okay. Y viceversa también. Entonces, ¿por qué no actualizar los dos? Hoy hay muchas herramientas tecnológicas que permiten actualizar en línea y tener el documento compartido. Tenemos tanto. La clave de esto es esto. Y vamos a destinarlo para esto. Muy seguramente sí, de pronto haya un desequilibrio en el fondo que tienen para el ahorro, porque pues si no, ¿por qué no contaría, no? A ver, si Juan le da confianza a su pareja en decirle como, hey, maneja tú el ahorro, lleva tú el control del ahorro, lleva tú el balance general del ahorro, y pues cuando pide, hey, venga, vamos a invertir en esto, la plata no aparece, o hay distractores, o hay evasivas, si es muy probable que se haya ido el dinero, pues que se lo hayan gastado. Aquí hay que saber en qué se lo gastó, si de pronto es una causa justa. Pero más allá de que haya una causa justa, porque yo no le cuento a la persona con la que yo tengo este ahorro en común, que además es mi pareja, que necesito tocar ese ahorro. Entonces sí me parece que, claro, a mí es un acto un poco indelicado, muy indelicado. O sea, a mí no me gustaría que eso me pasara, por lo menos sin que me cuenten. No porque decir, no puedes utilizar la plata para eso y solamente la puedes utilizar cuando yo diga. No es eso, pero sí como que si es de los dos, informémonos y consultémonos los dos mutuamente, los dos y equilibradamente, qué vamos a hacer con ese fondo y en qué momento lo vamos a utilizar y cuánta plata hay, cuánta plata sale y cuánta plata entra.
1: Okay, yo comprendo y apenas me voy enterando. Bueno, yo sé que con la tecnología hay un montón de cosas, sí, claro. Y el llevar también la contabilidad entre pareja, pero no es como por estar o justificarlo. Pero cuando uno confía, no es desconfianza no tener como ese tipo de cosas, sino no, que le digo por tema personal. Ajá. Por tema personal con mi pareja, yo también tengo un ahorro. Él es más ordenado que yo. Entonces yo le digo, mi amor, cada mes, cada quincena ahorramos algo, ¿cierto? Entonces, ya sea para viaje, lo que sea, y siempre ahí tenemos lo
0: un ahorrito,
1: que sea.
0: Una plática
1: un ahorrito que en el momento que lo necesitemos o hagamos algún gasto grande, pues no se nos salga como tanto el hueco en el bolsillo.
0: Ajá.
1: Él lo tiene porque
0: él es el que lo maneja.
1: Él es el que lo maneja. Él lo guarda en un bolsillito. Es la manera más sencilla del mundo. Como que listo, no nos pongamos ahí con dolores de cabeza. Cada 15 días, cada quincena, ya yo sé que él saca el dinero de él, yo saco el mío. Y digo, voto de confianza. Y él ya lo tiene ahí. A este punto, pues no sé cuánto hay. No porque sea mucho dinero, porque uno ahorra de a poquito, ¿cierto?
0: Ajá, sí, claro.
1: De a poquito. Así que yo ahí digo, de más que él también dio su voto de confianza con la pareja. Porque si uno no confía en la pareja, ¿en qué más? Pues no hay nada.
0: Sí.
1: Ahora, sí, está bien que hay diferentes aplicaciones o plataformas, lo que sea, para uno llevar el tema del orden. Me parece muy importante y chévere que uno se entere de eso e implementarlo en muchas cosas. Pero yo siento que acá también se necesita es el tema de la comunicación. Obviamente, él no dice, no siento que lo vaya a dejar porque no es tema de amor, no está
0: pero
1: diciendo...
0: Pero también lo duda.
1: Me está diciendo, me puso los cachos o me ya ahora, no tengo amor por él ni nada.
0: ¿Pero tú no crees que es una forma de engaño también?
1: Un tema de comunicación, claro, ahí él está ocultando algo. Ahora es sentarse a mirar, amor, ¿qué es lo que está pasando? O sea, sentarse seriamente, hablar con él, ¿qué es lo que está pasando? Quizás se gastó la plata, quizás él la tomó prestada y no contaba con que esa persona, nuestro oyente, le iba a pedir para alguna inversión a este tiempo. Entonces digo, siéntese y hable seriamente con él.
0: Pues a ver, o sea, hablar seriamente si va a funcionar. Y yo entiendo el tema de la confianza, pues es que la confianza es fundamental en una relación. Pero sí quiero decir que para mí eso es una forma de engaño. Si él se gastó la plata sin avisarle a su compañero y no le da respuestas y no le cuenta, hay una mentira de por medio. Y hay una razón que no sé cuál es, que se gastó la plata. Si él lo hizo sin contar con su compañero, para mí es un tanto abusivo. O sea, no es el extremo, pero sí es muy abusivo que yo tome lo que es de los dos y me lo gaste yo solo y en silencio. Eso sí me parece muy abusivo. Y menos que no dé cuentas cuando me lo preguntan. ¿Cuál fuera lo...? O sea, ¿qué sería la situación correcta, amigo Radio Tiempo? Que si la pareja de Juan...
1: necesita el dinero.
0: Necesita el dinero, tomarlo, se le ocurrió comprarse algo, se antojó de algo, tuvo que cambiar el teléfono... su familia tuvo una necesidad, antes de hacer el movimiento le diga como, ay, Juan, me pasó esto, tengo que gastar tanto, lo puedo tomar prestado el ahorro o lo puedo sacar de allí, lo asumimos entre los dos, porque finalmente el apoyo de pareja es eso. Si no hubo eso y se fue todo el fondo del ahorro o una parte, a mí me parece un acto muy grave, Caro, porque es que eso es una forma de traicionar la confianza.
1: Sí, claro.
0: La confianza, o sea, la confianza no solamente se quiebra con que uno ponga cachos, la confianza también se quiebra con las mentiras, con los malos, con las malas inversiones como este y con ocultar cosas. O sea, eso también es una forma del engaño. Si fuera como plata de la pareja Juan solo, pues Juan no tendría nada que reclamar, pero es que ambos trabajaron, ambos han sudado, ambos han aguantado en el trabajo, se han privado de cosas, de darse gustos por ahorrar. Y es de ambos. Y el hecho de que sea ambos no es como que yo dispongo de él y pues luego miro qué hago. No, ambos es porque nos vamos a consultar qué vamos a hacer con ese fondo. Entonces, a mí sí me parece que ahí hay una falta de información y un engaño.
1: Mira, ahí hay, yo creo que todos sí, obviamente lo vemos de manera diferente, y sí, está bien que él traicionó, supongamos que él se gastó el dinero, porque tampoco nuestro oyente está diciendo se la gastó, pero puede ser lo más lógico por el tema de la historia, y es el tema de la confianza y de tomar algo que no es totalmente de uno, y es un ahorro juntos, pero yo también digo, vamos a hablar, porque en ningún momento el oyente dice, he hablado solamente, sí. le ha pedido el dinero, entonces digo,
0: pero le
1: siéntense,
0: va,
1: siéntense, y ahora sí, o sea, confróntelo, qué fue lo que pasó, no es decir, no, y ya, y por esto, y te voy a terminar. ¿Qué es el trasfondo que hay detrás de y por qué no te está dando una justificación? Dependiendo de la justificación, ya tú miras qué medidas tomas. Pero primero que todo es hablar
0: claro.
1: Y es mirar qué hay detrás de.
0: ¿Y qué harías tú si él se hubiera gastado el dinero?
1: Ah, no, si se gasta el dinero, obviamente, pues ya ahí sí entro a confrontarlo seriamente y lo que pide mi parte.
0: ¿Pero tú seguirías la relación?
1: Lo que pide mi parte. Yo creería que sí.
0: ¿Tú seguirías la relación?
1: Yo creería que sí.
0: Ok, bueno, vamos a preguntar a los oyentes de Radio Tiempo qué harían en ambos casos. O cómo vivirían y manejarían esa situación. Si Juan fuera su mejor amigo, ¿usted qué le diría, amigo Radio Tiempo? O sea, Juan debe sentarse a hablar con él, obviamente, pero si encuentra Juan que su pareja se le gastó el dinero, que él gastó el dinero en X o Y cosas, en temas personales, en lo que haya sido, ¿usted qué haría? ¿Usted continuaría con su pareja? ¿Seguiría normal la vida? Págueme y no ha pasado nada, mi amor, y hagamos de cuenta que esto no sucedió, o ustedes tomarían la decisión de irse. Si a mí me preguntan, yo quedaría muy golpeado con la situación.
1: Sí, claro.
0: Y no por un tema de avaricia, sino por un tema de confianza, por un tema de que, venga, es que mañana cuando tengamos una empresa, los dos, ¿qué va a pasar con la empresa? Usted va a seguir como si fuera solita su empresa. Uh-huh. O mañana cuando tengamos un hijo en común, usted es el que va a poder decir todo sobre el hijo y educarlo a su manera, yo no voy a tener en cuenta esto.
1: Obviamente no queda con el rayo, no, y ahí tienes toda la razón. Ahí obviamente, y si siguen, es cambiar el tema del ahorro y cambiar la opción de qué es lo que estamos haciendo con nuestro dinero y cómo lo vamos a manejar de aquí en adelante, obvio.
0: Aunque suene extremista, para mí esto es una forma de infidelidad. Así lo quiero expresar. ¿Qué dicen nuestros oyentes de Radio Tiempo a través de nuestro WhatsApp? 314-576-1059. Siempre estamos para escucharte aquí en Radio Tiempo todo el tiempo. Esto es Radio Tiempo, necesito un amigo, tu lugar de apoyo seguro, el lugar que te escucha todo el tiempo.
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0: 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Necesito un amigo en tiempo de luna. Tenemos una historia que nos la envía Juan. ¿Cuál es el epicentro de la historia hoy, mi querida Caro?
1: Bueno, la historia de nuestro oyente el día de hoy es la historia de que, bueno, él tiene una pareja. Con esa pareja llevan un ahorro. Sí. La pareja de nuestro oyente es quien lleva ese ahorro, sí.
0: El inventario.
1: Sí, total. Como este bolsillito, ¿cierto? Él es el que va ahorrando y que lo tienen para cosas, para prioridades. Sí. Dice nuestro oyente que él quiere hacer una inversión, entonces le dijo a la pareja: oye, ¿cuánto tenemos ahorrado? Porque yo quiero hacer una inversión.
0: Exacto.
1: La pareja le da rodeos, y así lo lleva ya por unos buenos días.
0: Un ratico, sí.
1: Y que no le ha dicho cuánto dinero tienen y no le da respuesta al dinero que tienen juntos ahorrados.
0: Sí, se hace como con evasivas. En palabras muy paisas, aquí amigo Radio Tiempo, que nos escuchan desde cualquier parte del mundo, se hace como el loquito con la plata y pues no le responde. Nuestro amigo ya está preocupado y dice: bueno, intuyo que él ya se la gastó. Me hace sentir muy mal. No sé si yo le termine por esto, pero sí es como una red flag que se enciende muchísimo y que se iza esa bandera como para decir: venga, aquí pasa algo raro. Caro en su consejo dice que es un tema de comunicación. Yo digo que para mí es un tipo de infidelidad, porque es falta de comunicación y de cierta manera es engaño. Es como ahí, cojo lo que es de nosotros dos, nuestros recursos, le doy un uso y no te cuento, me quedo callado.
1: Sí.
0: ¿Qué dicen los oyentes de Radio Tiempo, Caro?
1: Hola, Radio Tiempo.
2: Hola, Radio Tiempo. A propósito de la situación que estás mencionando, tengo para opinar que en algunas relaciones siempre hay una persona más organizada que otra a nivel económico, y puede que la pareja de Juan no sea organizado económicamente y empiece a sacar un poquito para otras cosas. De pronto, para las salidas, por invitación, bueno, no sé, y se le haya vuelto una bola de nieve. Ahora bien, si hay un amor verdadero entre Juan y la pareja, el hecho sería sentarse, hablar los dos y hablar con toda honestidad. Si la pareja de Juan es honesto y le dice que se gastó el dinero en cositas para la salida, como para sorprenderlo en cualquier cosa y demás, entonces, ok, vale, organicémonos nuevamente y hagamos un plan para que devuelvas ese dinero y podamos seguir ahorrando juntos, ¿cierto? Si en dado caso que haya sido una emergencia familiar, ya, sí, creería yo, si él se gastó el dinero con otra persona o no hay una justificación real y honesta, ahí sí ya tomar medidas. Pero muchas veces, por experiencia, hay un desorden económico que muchos no sabemos controlar y que necesitamos ayuda de alguien para hacer ese tipo de cosas, para que nos ayuden a organizarnos económicamente. No creo que sea un motivo para terminar la relación, ¿cierto? Porque entonces está buscando solamente un motivo fácil para terminarle, pero pienso que es una oportunidad de seguir creciendo como pareja, ¿cierto? De poder seguir, ok, esta es la confianza que nos tenemos, dime, ok, te la gastaste en algo, pero entonces, ¿qué fue lo que pasó? Pero no pienso que sea un motivo para terminar. Es un motivo como para seguir creciendo juntos y, bueno, y seguir adelante.
1: Yo también considero, Jay, que no es un motivo para terminar siempre y cuando la razón sea una razón justificable. Claro está.
0: Claro.
1: Tienen una conversación pendiente.
0: Sí.
1: Pero dime, ¿qué es lo que está pasando? Una cosa es que me diga: mi amor, lo que pasa es que mira, un familiar está demasiado enfermo. Ay, o venga, estoy atravesando por algo y tuve que tomarla. O quizás le está preparando una sorpresa y tomó el dinero prestado para sorprenderte.
0: Sí.
1: Pero si me está diciendo que poquito a poco me la fue gastando y me relajé y me confié que de pronto mi pareja, Juan, nuestro oyente, no se le iba a pedir a ese tiempo, pues ya sí es de hablar. Yo tampoco lo veo como muy heavy, pero si yo me entero que de pronto se la gastó fue con otra persona,
0: uy, no,
1: ay,
0: doloroso.
1: Sí.
0: No, sí, eso claro, sería muy doloroso. ¿A qué voy yo con que es una forma de engaño? A que si le dio uso a la plata, se la gastó y nunca lo comunicó. Porque es que, claro, a mí también me tienen que decir más o menos cuánto tiempo hace que gastaron esa plata.
1: Sí, claro.
0: Porque si esa plata está gastada desde hace mucho tiempo, hay una bola de nieve de mentiras.
1: Sí.
0: Porque entonces es: Juan, invierta el dinero, métale al bolsillito, amor, mira, te entrego el dinero, súmalo al ahorro. ¿Y qué pasa con ese ahorro? O sea, uno como pareja, uno quiere conocer todo de su pareja.
1: Y si el ahorro era mutuo. O la otra puede ser, Jay, que nuestro oyente daba su dinerito para ahorrar. Digamos que el ahorro era para dos. Un ejemplo.
0: Sí.
1: Yo pongo 5,000, Jay pone 5,000.
0: Exacto.
1: En ahorro quincenal. Y resulta y sucede que Carolina estaba poniendo los 5,000, y Jay pues
0: no,
1: se relajó y no los estaba poniendo.
0: Exacto, lo volvió plata de bolsillo.
1: Y puede ser también una opción de que lo que haya ahorrado solamente lo de Juan y no es el ahorro de pareja. como habían quedado.
0: Exacto. Bueno, también esa es una parte. En esa parte, Juan tiene que decir, venga, pero ¿por qué no ahorraste conmigo? Porque también es un, termina siendo caro un engaño. Uh-huh. Termina siendo un engaño. O sea, aquí hay una mentira. Porque no le está comunicando qué pasó con el dinero, ¿cierto? Que puede ser esclarecida. Ojalá no sea una mentira que conduzca como a encontrar más mentiras y no se vuelva como la bola de nieve de que nos comenta el oyente. Pero si él se ganó, se gastó el dinero injustificadamente y lo despilfarró, para mí eso es un engaño grave.
1: Ok, más oyente Radio Tiempo, hola.
3: Hola Radio Tiempo, buena noche, habla Marlene. Mira, yo le diría al chico que hable muy seriamente con su pareja y que de tú a tú le pregunte cómo están las cuentas y qué pasó con el dinero, si es que no está en la cuenta ya. Que lo aclaren bien y que ya de él depende qué va a seguir de ahora para adelante. Porque yo, sinceramente, te digo, yo no es que desconfíe, sino que me parece que en esos temas es muy delicado y no me ha gustado ni me gustaría nunca tener asuntos de dinero en común. Yo pienso que lo mejor y para evitar problemas a lo futuro es que cada quien maneje su dinero. Ya si mi pareja necesita dinero, no tiene, y yo lo tengo y se lo puedo facilitar con todo el gusto del mundo, pero que siempre sea hablado, acordado, propuesto, no que pasen cosas así como a espaldas de uno, y más si es con el dinero de uno. Maluco eso, muy maluco así.
0: Sí, es como algo muy
3: Ese indicado. Sería pues como mi aporte.
0: Es como algo muy
3: muchas
0: delicado.
3: Gracias, y yo escucho Radio Tiempo todo el tiempo.
0: Marlene, muchas gracias. No, sí, es que es un acto indelicado. O sea, aquí hay que hablar urgente, hablen y cuadren cuentas de una vez. Muestre en qué momento de la relación se extravió la plata. Uh-huh. En qué momento de la relación se consumió todo el dinero. Si fue una sola parte, si es que ya no tiene nada, si se tomó prestado una pequeña porción y en el momento no tiene con qué pagarlo. Háblelo a tiempo. Porque callar eso y tapar eso con una mentira se vuelve algo totalmente insostenible. O sea, algo que no se puede manejar.
1: Yo sí te voy a decir algo, y es que yo aquí no veo una ruptura pues de la relación. Yo veo más que todo es el tema de la comunicación. Y bien, todo está como lo vemos cada uno y no está para nada mal. Por ejemplo, Jeff dice, sí, es como tema de una traición, ¿cierto?
0: Sí, claro. Para mí es una forma de engaño.
1: Una forma de engaño. Y sí, está bien porque en una relación debe haber comunicación.
0: Y mucha equidad.
1: El que deje de comunicar es porque, bueno, porque me estás ocultando algo. Pero siento que aquí es, bueno, hablemos qué fue lo que pasó, dime qué está pasando con el dinero, es sentarse a hablar, pero yo creo que dependiendo qué es lo que diga, pues sí podemos continuar con la relación.
0: 6:44 minutos, esto es Radio Tiempo, Necesito un Amigo, aquí donde te escuchamos y lo hacemos todo el tiempo.
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0: Esto de Radio Tiempo, necesito un amigo aquí en Tiempo de Luna. Avanza la noche, 6:51. Nosotros hacemos esto con el deseo y el bien único, o el objetivo único, de que todas las personas estemos bien. Uh-huh. Aquí todas las historias que nos llegan son por elección, por libre elección. Y así mismo nosotros los compartimos. Siempre queremos que haya una estabilidad emocional, haya una estabilidad mental. A Juan yo le quiero decir que lo primero, el primer pasito que Juan tiene que dar en este momento es tener una conversación seria con su pareja. ¿Qué es una conversación seria? Busquen un ambiente neutro, no, que no sea la casa de los dos, que no sea la casa, o si no viven juntos, que no sea la casa de ninguno de los dos. Busquen un espacio neutro. Suelten el teléfono, desconéctese, suelten el orgullo. Es lo primero que hay que soltar. El que está ofendido, que en ese momento se le olvide que está ofendido. Y el que se siente juzgado, que en ese momento se olvide que se uh-huh. siente juzgado y hable. La pareja de Juan, lo mínimo que tiene que hacer en honor a la relación y al respeto es entregar la contabilidad del dinero. Y si la plata se escapó por algún lugar, él cometió algún error, cuente la verdad de por qué se fue el dinero. Ya basado en esa verdad y en esa conversación, Juan tiene la posibilidad de elegir. Si su pareja tiene un desorden económico, Juan tiene dos opciones: quedarse y ayudarlo a corregir eso, o irse. Uh-huh. Las dos son válidas. Y las dos son válidas porque aquí nos interesa el bienestar, ¿cierto? Si Juan siente que de pronto su pareja tiene una adicción que no le contaba, y la adicción de esto fue financiada con este dinero, Juan tiene la oportunidad de ayudarlo a desintoxicarse y a sanarse, o irse. Las dos son válidas. Si Juan encuentra que su pareja hizo esto porque tiene una relación alterna, Juan tiene la necesidad de hacerse respetar. Consejo mío sería como: Juan, váyase. No se quede en un lugar donde, aparte de que le son infiel, se gastan su dinero para sostener esa infidelidad. Si su pareja tuvo una calamidad doméstica gigante, tuvo que gastarse el dinero en esa situación y no le avisó, ok, malo que no le haya avisado, mal que no le haya comentado, y mal que no lo haya tenido en cuenta, porque una pareja es para estar en las buenas y en las malas. Pero si eso fue lo que pasó, Juan tiene que darle un abrazo a su pareja, hacerlo sentir que está en el lugar seguro, decirle que la próxima vez le cuenta y hacer borrón y cuenta nueva.
1: Total, yo un consejo para Juan, bueno, va como muy por esta línea, y desde un inicio lo decía, es: hable. No sabemos qué hay detrás, claro. Pero entonces, cuando, en el momento en el que vaya a hablar, mucha sabiduría, de respire también, sí. Y no vaya condicionado a que, uy, ¿será que pasó eso? ¿Será sí. que pasó el otro? No, dejar un poquitico el ego a un lado y estar presto a escuchar. O totalmente. Sea, vamos a escuchar qué es lo que va a decir tú, o sea, qué es lo que tiene que decir tu pareja ante esta situación. No es como que, no, ¿y tú por qué lo hiciste? Tú, y señalar, y señalar, y señalar. No. Primero vamos a escuchar. Vamos a escuchar, y ya con base a eso vamos a sacar conclusiones, y ya de ahí pues ya tomar medidas. Y es, y bueno, mi amor, vamos a eso, vamos a trabajar en esto, o si el dinero de pronto lo tiene prestado, ¿cómo vamos a recuperar este dinero? Porque mira, yo quiero hacer esa inversión, y quizá yo te tengo presente en este tipo de inversión, o yo lo quiero hacer solito. Exacto. Pero quiero que sepas que mi confianza está, pero hay actitudes que no me gustan. Y uno por amor, uno mejora muchas cosas. O sí. uno por amor no cambia. Y no está bien que una persona, o que mi pareja, me quiera hacer cambiar, porque es que igual mi esencia es mi esencia. Uno mejora por la pareja y por amor. Y quizá este sea también algo que estés conociendo de él.
0: Sí.
1: Y que vaya a mejorar. Y no quiere decir que él sea así pues siempre, no. Pero que vayan a mejorar, y es, oye, la comunicación no se negocia.
0: Exacto. Mire, la comunicación no es negociable. Hay que hablar siempre, y ojalá siempre, con la verdad, dispuestos a asumir consecuencias, así las consecuencias sean demasiado difíciles. Si Juan está conociendo una versión de una habilidad grande que tiene su pareja, y de pronto su pareja no tiene autocontrol y no tiene autogestión con el dinero, Juan lo puede ayudar a mejorar esto. Pero si Juan siente que de verdad la situación es muy desagradable, que con el dinero que ambos tenían se hicieron cosas que no estaban planificadas, que son desagradables, que afectan su autoestima, que afectan su confianza, que golpean sus sentimientos, claro, Juan no tiene por qué quedarse. Uh-huh. Porque va a sufrir y se va a lamentar. Ahora, si uno es de esas cosas que uno dice, a esto le podemos dar trámite, yo puedo enseñarle a mi pareja cómo se cómo se suma, se resta y se multiplica con el dinero, cómo uh-huh. hay que aprender a hacer pequeños bolsillos para cubrir cada necesidad de la casa para que nos alcance a ahorrar. O sea, esto es caro o algo que marque el fin de la relación en el peor de los casos o en el mejor de los casos, esto es un escenario para una oportunidad de mejora. Si hay un engaño de por medio, yo digo que ahí sí se quiebra.
1: Sí.
0: Si de pronto la plata se malutilizó, se fue en cosas que no se tenía que ir, en una vida de desorden, la verdad, claro, para mí el oyente no se debería quedar, porque es que uno sale a trabajar todos los días fuertemente, uno sale todos los días a esforzarse fuertemente, en su trabajo hay retos, en el trabajo de todo el mundo hay retos, como para que lo que uno ahorra se vaya de una manera así como simplemente en descontrol y diversión. Uh-huh. Juan tiene un escenario para mejorar. En todos los casos, Juan, la mejor técnica para hablar es bájese el orgullo. Es lo primero. Si ya usted encuentra escenarios que no son compatibles con usted, tiene todo el derecho de irse. Pero si usted encuentra una oportunidad de mejora, tiene todo el derecho de quedarse y corregir. Porque al fin el mundo caro, a uno siempre le enseñan a que renuncie de una. Y no le enseñan a que persevere. Ahora hay que saber hasta qué punto se persevera.
1: Sí, claro.
0: Porque hay gente que se queda 5, 10, 15, 20 años perseverando y se les fue la vida perseverando y no intentaron, no lograron nada en una relación. 6:58, esto es Radio Tiempo, Necesito un Amigo, lugar donde te escuchamos todo el tiempo, lugar donde te aconsejamos desde el corazón y el lugar donde te puedes sentir totalmente libre, porque así te queremos y así te amamos y así también te escuchamos.
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